chicos, ¿ustedes saben quién nos invitó acá? ¿Eh? ¿Vos? Es así. Salud. Sí. Había luz y entramos.

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0: ¿Qué tal, amigos? ¿Cómo les va? Mi nombre es Marcelo y ya estamos dándole comienzo a esta nueva edición de miércoles en Forever Hits. Luz verde desde la producción de Radio Play Studio para un nuevo encuentro. En la mitad de la semana, Forever Hits. No podíamos comenzar si no es de otra manera con un clásico. Para el miércoles, Laura Branigan, Autocontrol.
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1: En Forever Hit, música del recuerdo. Lenny Fisher, Camino a la pausa. Un super clásico para bailar. Love changes everything. El amor lo cambia todo. Pausa. Ya volvemos.

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0: este primer bloque juntos en la radio. Y la música en Forever Hit con Kaya Gugu, Too Shy.
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2: On the Beach es una canción compuesta y también interpretada por el cantante británico Chris Rea. Pertenecía a su octavo álbum de estudio del mismo nombre. La canción fue lanzada como sencillo en el año 1986 por la compañía discográfica Manor Records. Fue la canción más exitosa de todo el disco, logrando alcanzar el top 40 en la UK Single Chart.

in Forever Hit, Randy Newman, Shore People.

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1: Un superclásico de la radio. Ahora es el turno camino a la pausa de la música de Tom Jones, acompañado de Heart of Noise, un superclásico. No te vayas, nos vamos bailando. El galés Tom Jones junto con Heart of Noise, Kiss.

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Una música irresistible para bailar. Una música inolvidable para volver a conquistar el aire. Robert Palmer en Forever Hit. Simplemente irresistible.

Amo la noche lluviosa. I love a rainy night. Es una canción coescrita y grabada por el artista de música country Eddie Rabbit. El tema lo encontramos en el mes de noviembre del año 1980 en el álbum Horizon. La pista alcanzaba el puesto número 1 en las listas de Hot Country Single, Billboard Hot 100 y por supuesto el género adulto contemporáneo. La canción fue escrita por Rabbit, Evan Steven y David Malloy. In Forever Hit, Eddie Rabbit, I Love a

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0: tercer bloque para Forever Hit del día de hoy. En el comienzo, Andre Gold, Lonely Boy.
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0: Jealous Guy es una canción compuesta e interpretada por el músico británico John Lennon, publicada por primera vez en el álbum del año 1976, Imagine. Se trata de una de las canciones de John Lennon más versionadas, ya que tiene al menos 92 versiones distintas.

En Forever Hit nos vamos a la pausa comercial, pero deja todo como está, porque enseguida volvemos. Para la pausa, elegimos un éxito de Peter Frampton, Enséñame el Camino. No te vayas, ya volvemos.

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0: Salíamos de la pausa comercial y en este nuevo día, la música de New Order, Blue Monday, ATA.
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0: Locha Love es una composición de Neil Young, grabada por la intérprete Nicolette Larson. El tema alcanzaba el puesto número 8 en la lista Billboard Magazine Hot 100. Esto pasaba en febrero del año 1979. Nos vamos despidiendo. En Forever Hit llegó el momento del final. Mi nombre,

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0: Sonia, dile a Danilo que esta vez nos fuimos más que mucha. La gente mía, la gente bacana. Ya tú sabes, Trio Track, revuélvetele.
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8: El otro día estaba en el pozo y las conocí a Graciela y a Norma, dos vecinas que trabajan cerca y de hace años van y vuelven juntas en el cole. Lo que me llamó la atención es que se esperan en la parada del colectivo. La que sale primero, así pasa el cole, la espera la otra. Bajan en la misma esquina y caminan juntas hasta sus trabajos. El invierno pasado me decía Graciela que se engripó y que estuvo una semana sin ir a trabajar. Y Norma volvió sola los dos primeros días, pero el tercero se bajó en la esquina y en vez de ir a su casa, siguió las tres cuadras y le golpeó la puerta a su vecina. Le llevó sopa en un tupper y se sentó a contarle todo su día como si estuvieran en la parada.
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1: El otro día estaba en una escuela dando una charla de huerta y cuando terminé, Claudia, la seño de quinto grado, se me acercó y me contó un nuevo hábito que tiene con su hermana y que les quiero contar. Ellas viven a unas 15 cuadras y antes, la verdad, no se veían casi nunca, hasta pasaba un mes entero sin que se vean. Un día decidieron hacer algo distinto, salir a caminar juntas, así que empezaron a encontrarse a mitad de camino y de ahí siguen caminando.
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2: Y este quiero contárselo porque realmente me conmovió y se lo voy a copiar. El otro día en Coronel Dorrego la conocí a Carolina. Ella me contó que en su casa tiene un frasco arriba de la heladera lleno de papelitos. Lo que hacen con sus hijos, cada vez que a alguno de ellos les pasa algo lindo, lo escriben. Hacen una buena nota, lo escriben y lo guardan en este frasco. Cada 31 de diciembre, antes del brindis, se sientan a leerlo todos juntos. El año pasado estuvieron más de una hora. Uno decía el día que el perro se comió la milanesa. Carolina me dijo, Titi, hay cosas que ni nos acordábamos que habían pasado.
1: Esto no es verso. 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

Bueno, 14 grados la temperatura en la capital de la provincia. ¿Cómo le va? Buen día, bienvenido. ¿Cómo están? Edición de jueves, ¿eh? Se está haciendo la semana corticoide, la semana. Estamos llegando al fin de semana nuevamente. Arrancamos hoy, ¿no? Todos los fines de semana arrancan el jueves. Bueno, tengo muchas fotos para compartir con ustedes en el día de hoy. Vamos a tener una linda rocola también con Fabián Massi. Ahí está el amigo Juan Cruz González, que ya está, se está yendo a trabajar. No me dijo dónde trabaja Juan Cruz González. ¿Cómo anda mi amigo Garau, no? Germán Garau de Paiva. ¿Cómo anda mi amigo Germán Garau? Tantos años que nos conocemos con Germán. Saludo para Germancito. Saludo para Karina Granata también. Gente linda de Paiva. Gente linda de Paiva. Buenas personas sobre todas las cosas. Ah, ingeniero, me dice. Ah, ingeniero. Bueno, sí, señor. Ingeniero químico, de mecánico, eléctrico, en construcciones. Civil, no es más construcción, ahora es ingeniero civil. Ahora, antes era ingeniero en construcciones, después tenían que hacer 2 años más de civil, ahora hacen todo de civil. Universidad Tecnológica de Santa Fe. Ayer me mandaron el informe actualizado del sueldo de los concejales. Y yo voy a aclarar algunas cosas, porque la gente está enojada con esto. Y no es que yo me meta en la plata, en el bolsillo de la gente. Yo no me voy a meter en el bolsillo, por ejemplo, de Juan Cruz González, que se gana la guita, se la tiene que pagar a alguien por los servicios que hace, porque si no hace los servicios lo echan. No me voy a meter en la plata de un empleado de comercio, de un empleado de jerárquico salud, no me voy a meter en la plata de un albañil, de un mecánico, no me voy a porque laburan. Sí, me meto en la plata en el bolsillo de los políticos porque es la plata nuestra. Es la plata de nuestro sacrificio, del sacrificio que yo ayer hice para pagar el API provincial y la tasa general de inmueble municipal. Por ese granito de arena mío que yo puse ayer, los concejales cobran 9.879.139 con 22. Si vos me decís que estos tipos laburan de lunes a lunes, que están con un anotador, andan en los barrios y dicen, acá en calle fulana de tal hace falta mejorado, acá en calle fulano de tal hace falta luces, acá calle fulano de tal hace falta que haya limpieza, deforestación, cortar los yuyos. Si vos decís, están trabajando de lunes a lunes, estuvieron en los Juegos Suramericanos. Estuvieron en los Juegos Suramericanos. Estuvieron rascándose el hoyo en los Juegos Suramericanos todos. ¿Cuánto duraron los Juegos Suramericanos? ¿14 días? No hicieron nada en 14 días. Ayer apareció Jorgelina Mudalel tratando de poner una ordenanza o un proyecto para ver cómo si pueden pagar en cuota las multas. Porque la gente no puede pagar, no llega a fin de mes, entonces no puede ser que el municipio lo apriete con las multas. Yo le recomendaría a Jorgelina Mudalel que antes de poner una ordenanza de esa, trate de armar una ordenanza en contra de toda la cantidad de multas que hay al pedo, fabricadas al pedo,
por esos aparatitos que tienen en unos lugares que si pasás más de 30 te meten una multa. Eso tenés que hacer, Jorgelina Mudalel. Prohibir eso. No permitir que el Ejecutivo haga eso. El intendente gana 10 millones. Si vos me decís, trabajan, están recorriendo los barrios, están llevando proyectos de ordenanza buenos en el sentido, mirá, hay un montón de lugares que hay basuras tiradas en la calle, bueno, presentemos una ordenanza para poner contenedores plásticos. Tenemos un montón de calles que hay que llevarle mejorado. Estas son las cosas que me parece que podés hacer. Armar una... achicar los impuestos para el comercio que está fulminado. Esto sería la importancia. O sea, yo lo tomo como una burla para el pueblo, estos 9 millones de pesos. Lo tomo como una falta de respeto para esa gente que se levantó igual que yo a las 5:30 de la mañana, capaz que para trabajar 12 horas por día y no llega a 700.000 pesos por mes. Porque me duele que salgo a la esquina, a la puerta de mi casa, yo alquilo acá cerca, no tengo casa, alquilo. Y hay un dispensario en Serena y Facundo y da vuelta a la esquina. Esas cosas duelen. Y no había ningún concejal mirando eso. No había ninguno. Porque esas son las cosas que duelen. Cuando vos ves que hay los médicos, los gente del PAMI se quedaron sin médicos porque los médicos, como no les pagan, no quieren atender. O sea, los jubilados se van a morir porque no hay forma que lo atienda un médico, porque tenés que pagar si querés que te atiendan, pero si pagás, no comés. Estas son las cosas que duelen. Entonces estas son... Yo escuchaba a Javier Meyer el otro día, intendente de Las Rosas, que sus concejales cobran 1 millón de pesos por mes. Y es muy probable que los concejales de Las Rosas trabajen. Trabajen. Acá están ganando 9 millones de pesos por mes. ¿Saben lo que son 9 millones de pesos? ¿Cómo se debe sentir un empleado de comercio que no llega a 1 millón? ¿Cómo se debe sentir? ¿Cómo se debe sentir un albañil que tiene que trabajar 12 horas por día para llevar un sustento a la casa y que tampoco llega a 1.300.000, 1.400.000 en relación de dependencia? ¿Cómo se debe sentir el metalúrgico? ¿Cómo se debe sentir el enfermero, por ejemplo, del hospital Cuyen, que gana 1.000.000 de pesos, 1.300.000, ponele con mucha furia 1.400.000 lavando culos, curando heridas, limpiando mugre, limpiando sangre? ¿Cómo se debe sentir? Yo les pregunto. Y ayer hablaba con un ex funcionario de la Cámara de Senadores de Santa Fe, de los cuales se jubiló, y él sostiene mi teoría que no son los 55 millones de pesos que tienen los senadores para gastar al margen de su sueldo,
porque tienen una serie de montón de programas ellos metidos para ellos en plata. Y yo le dije, a los 55 millones eso que tienen para gastar en físicos, o sea, en personas o en instituciones, le falta un cero, le digo. Y sí, le falta un cero. O sea que ellos están en hoy, aparte de su sueldo, aparte de la representatividad, aparte de todo lo que le dan en el Senado de la provincia, tienen casi 600 millones de pesos para gastar que no lo justifican. Entonces, cuando vos entendés que se te ríen, se burlan, nos faltan el respeto, porque nos faltan el respeto, porque le echaban la culpa a los peronistas que robaban, ¿no? Le echaban la punta a los peronistas. Así que los peronistas robaban un montón acá en la provincia. ¿Y estos? ¿No? Esto esperaron 40 años, esta oportunidad. Esto me lo decía ayer el funcionario este, jubilado ahora de la Cámara de Senadores de la provincia. Esperaron 40 años por esto. ¿Sabe cómo están? Están manoteando de todos lados. Manotean. Mango que anda dando vueltas se lo meten al bolsillo. Y yo tuve una reflexión ayer. No hay más nacionalistas en este país. Se terminaron los nacionalistas, se terminaron los que tienen la bandera en la frente, en el pecho y en el brazo. Se terminaron. Hoy es al mejor postor. Hoy es al que tiene cómo poder llevar la mejor plata a mi bolsillo. Y no me importa qué tenga que hacer. Si tengo que matar a mi madre, mato a mi madre, ¿no? Esa es la política que tienen ellos. Si tienen que entregar las hijas para que se las violen, las van a entregar por plata, ¿no? Se terminaron los nacionalistas. ¿Dónde están? ¿Dónde está la gente que tiene que salir a decir basta con esto? Porque a mí me hace mucho ruido que nadie diga nada. Nadie diga nada. Acá lo grave de todo esto es que este, para mi gusto, inútil que tenemos de gobernador de la provincia, inútil por donde se lo mire, se sabe ganador porque no tiene nadie enfrente, como a nivel nacional. Le fabrican encuestas a Milei que tienen 46 de intención de voto a favor. Mentira. Tiene 65 en contra. Pero él paga las encuestas. Entonces digo, ¿dónde están los nacionalistas? La última etapa de nacionalistas, la última clase de patriotas, se quedó en las Malvinas, 650. No hay más. No tenemos más. Yo hoy, a mí me cuesta creer un montón de las cosas que están pasando, porque duele. Duele el alma. A mí particularmente me duele el alma. Porque no han hecho nada, nada en un trabajo social. Nada. Porque tampoco tenemos representantes de los barrios en el Consejo Municipal. No los tenemos. Porque a mí me dicen, sí, pero yo presenté un montón de proyectos. No, no. Decime qué hiciste. No me hables de proyectos. Decime qué hiciste.
Y a mí me duele porque los barrios están abandonados. Hay barrios que tienen mucha tristeza. Barrios que pagan impuestos igual que nosotros, ¿no? Y no tienen mejoras. Porque se va una cantidad de plata que después no se recupera más esa plata. Porque el problema es que no se recupera más esa plata. Y se van en personas físicas. Entonces, a mí me duele que pase esto. Y me duele que y seamos tan cobardes también, ¿no? Tenemos médicos mal pagos. Los enfermeros ni hablar. Enfermeros que Navidad, Año Nuevo, Día de la Madre, Día del Padre. Ahora el domingo, ¿saben cuántas enfermeras deben estar de turno trabajando el domingo? En los sanatorios privados, en los hospitales, ¿sabe cuántas mamás van a estar festejando el Día de la Madre limpiando culo? Ellos no, y seguramente muchos de ellos, con 9 millones de pesos que gana un concejal, seguramente el fin de semana pasado se fueron un viajecito corto. Obvio. Nos faltan al respeto. Son una falta de respeto a la sociedad. Son no solamente una falta de respeto a la sociedad, son una burla a la sociedad. Una burla a la sociedad. Porque vos no podés ganar esa plata. Al menos tenés la ventaja de que chorear vas a chorear igual, de cualquier forma. Pero al menos decir, no, yo no puedo ganar esto cuando un jubilado gana 400. Bájate el sueldo. Bájatelo aunque sea para vender humo. Para vender humo. Bájate, no, mira, yo voy a ganar la mitad. De 9 voy a ganar 4. 4 que es un montón. 4 que es un montón. No, yo voy a ganar 4. Total, vos después afuera, por afuera de la barrera, agarrás todo. Las cajas negras que tiene la Cámara de Diputados de la provincia, el Senado de la provincia, las cajas negras esas que no se sabe, esa plata no figura en ningún lado, las tenés ahí. Bajate el sueldo, demostrá que vos tenés ganas. No, nos vamos a bajar el sueldo. Vamos a poner un sueldo básico de X plata. Demostrarle a la sociedad, aunque sea mintiendo. No se les cae una idea. Porque no se les cae una idea. Tenemos una clase política bruta. Bruta. Berreta. Están para el boludeo, ¿no? Para todo lo que sea el boludeo, están. Están para el Invencible Santa Fe, para los Juegos Suramericanos, para todo el boludeo están. Ahora, nada más. No se les cae una idea. Una sola idea no se les cae. A toda la clase política de Santa Fe, concejales, intendente, gobernador, diputados, senadores, a los asesores menos. Los asesores sabemos de dónde provienen, ¿no? No tenés que ser muy inteligente para darte cuenta. Y después termina uno siendo el hijo de puta. ¿Se dan cuenta que uno no es el hijo de puta? ¿Se dan cuenta que acá ellos se burlan del pueblo? Nos meten el dedo en el culo todos los días de su vida, tanto los concejales como los senadores como los diputados. Nos meten el dedo en el ojete todos los días. Y nosotros somos muy cobardes. ¿Pero saben por qué?
porque se terminaron los nacionalistas. No hay más nacionalistas. No hay más nadie que tenga la bandera celeste y blanca en el pecho. Nadie. Josecito Cándido, buen día. ¿Cómo estás? Desde Esperanza. Saludamos a toda la gente que se va conectando despacito a Sin Pelo de este jueves. 8 de la mañana, señores. Arrancamos con toda la fuerza en este jueves. A pleno, ya te voy a contar. Tenemos mucha información. 14 grados la temperatura en la ciudad capital de la provincia. Vamos a tener una máxima de 22. Cielo, aparentemente con mucho sol. Tenemos solcito en este momento. Estamos bien. Estamos a pleno. Estamos a pleno, señores, con Sin Pelos en este arranque de jueves. Hasta la hora de 10 nos hacemos buena compañía acá en Sin Pelos de la Lengua. Qué lindo, qué lindo. 9 millones 879.139 con 22 centavos el sueldo de los concejales de la ciudad de Santa Fe.

Bueno, ahí están los alcahuetes de Casa Rodríguez, ¿eh? Ahí anda el amigo Guillermo, alcahuete 1. El alcahuete 1, ¿eh? Después hay alcahuete 1, alcahuete 2, tenemos alcahuete de todo tipo. Ahí está el amigo Guillermo yendo, trabajando ya tempranito en Casa Rodríguez, ¿no? Ni hablar en Casa Rodríguez, por supuesto. ¿Qué? Acá tenemos buena música, querido. Acá tenemos buena música, ni hablar. El amigo Guille, ¿a dónde va? ¿A dónde va, Guille? ¿A dónde va? ¿Qué sé yo? ¿Debe ir a buscar un óbito? Capaz que se está. Eso es la autopista, ¿no? Sí. Es la autopista. Debe ir a buscar un óbito, a lo mejor, ¿eh? Ah, el crematorio de Coronda. Ahí está. El crematorio de Coronda. Sí, señor, el crematorio de Coronda. La autopista, eso, sí. Qué lindo día para la ruta, ¿eh? Qué lindo día. ¿En qué va? ¿Una camioneta chiquitita, era? Una camioneta chiquitita. Bueno, qué grande. Acá estamos, señores, haciendo sin pelo la lengua hasta la hora 10, ¿eh? Hasta la hora 10. Ay, ay, ay, el amigo. Qué lindo. Provincia Invencible de Santa Fe. Ah, bueno. Y vos sabés que ha pintado las columnas. Mirá vos, ha pintado las columnas Chamuyaro de los colores de las camperitas que tenían los suramericanos, ¿no? Hay que ser boludo, ¿no? Hay que ser boludo en la vida. Hay que ser boludo. Provincia Invencible de Santa Fe. Tenemos unos piojos. Pero bueno, los concejales ganan 9.800.000. 11 millones andan en este momento. Ahora voy a pedir a ver si se actualizaron los sueldos de los senadores. Ahora voy a pedir el sueldo de los senadores y los diputados. Dios mío, por favor. Ay, ay, ay. Qué desastre.

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Bueno, ahí está el amigo Guillermo que está viajando para el crematorio de... ¿Qué pasó con el crematorio de acá? ¿No anda más? Bueno, o cobra muy caro la señora Balbastro, Ahora que va a ser la noche de los museos, va a abrir el cementerio para la noche de los museos ahora, ¿no? ¿Por qué no se meten más adentro? Le muestra el deterioro que tiene el cementerio acá la señora Balbastro. ¿Por qué no le muestra? Cuando hace la noche de los museos, ¿por qué no se van más adentro? ¿Por qué no le muestra que hay una galería que quedó en zona cero, que se derrumbó, se cayó? Sería bueno esto, ¿no? Ah, mucho papeleo, claro. Demasiado papeleo, en fin. Uno dice, ¿no? Indudablemente que no se les cae una idea. Yo cuando digo que no se les cae una idea a ningún funcionario de Santa Fe, es real esto. Ellos asumen los cargos públicos para mejorar su calidad de vida, nada más. Ellos no es que tengan ganas de hacer algo por nosotros. Quedó demostrado a partir de 1983 a la fecha. Desde 1983 a la fecha, no hubo un solo funcionario que haya trabajado por nosotros en Santa Fe. Santa Fe ciudad hablo, No voy a meter a todo el mundo y a generalizar porque no es así. Hay localidades en la provincia que están muy, muy bien porque los funcionarios funcionan. Esta es la única ciudad donde los funcionarios no funcionan. Después yo soy el hijo de puta, yo no soy el hijo de puta. Pasa que hoy tienen comprado todo. Tienen comprado todo. Y una risa, ¿no? Todo tienen comprado. No han dejado nada. Entonces, ¿qué hacen? El periodismo comprado habla, ¿no? Sí, no dicen nada ni de Pozzetti, de Juan Pablo Pozzetti, ni del otro que tiene al lado, del Mastro Paolo, no dicen nada. No dicen nada de los concejales, los invitan a los concejales a hacer esto, a hacer lo otro, a boludear, les hacen notas pelotudas. Le preguntan qué perfume usan, qué hacen en verano, si se rascan el orto, qué hacen, ¿no? Digamos. Estas son las cosas que hacen, ¿no? Y hacen preguntas, che, qué lindo el solcito, ¿y vos tomás solcito en Colales? No tienen compromiso con el pueblo. El periodismo hoy no tiene compromiso con el pueblo. Tiene el compromiso de la pauta. Y están desesperados por la pauta. Y están desesperados por la pauta, ¿no? Está más que claro que están desesperados por la pauta. Bueno, señores, Bueno, ahí está contento el amigo Guillermo de Casa Rodríguez porque está Flavio Mendoza en Santa Fe. Qué lindo, ¿eh? Ahí está Flavio Mendoza en Santa Fe. Tiene ganas de ir a visitarlo, ¿no? A Flavio Mendoza. Así que, qué lindo. Espectacular. Bueno, hay muchos contentos, ¿no?, con la llegada de Flavio Mendoza. 8 de la mañana, señores, estamos haciendo sin pelo. Vamos a informarnos un poquito. Diario Litoral en su portada dice que el Paraná podría llegar a los 5 metros 16 en Santa Fe, como la provincia sigue de cerca la crecida. Tras recordar el crecimiento, las 4 reformas que el Fondo Monetario Internacional sugirió a la Argentina para atenuar el impacto del ajuste. Celebraciones de fin de año, el Senado santafesino pide aclarar que ya no se paga en las fiestas privadas. Ya no se paga en las fiestas privadas.
Décimo segundo campeonato sudamericano U23 de atletismo después de los Juegos del CAR. Se luce con 450 atletas de 12 países. Bueno, siguen los Juegos, está bien. El gobierno cede la ley de tierras para blindar el corazón del DNU 70. Para adelante impulsamos lo que viene. Chamullaro pidió a su equipo no conformarse con lo realizado y seguir avanzando. Jueves con neblina y probabilidades de chaparrones por la tarde en la ciudad de Santa Fe. 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

Qué linda música que tenemos en Sin Pelos en la Lengua, señores, presentada por la gente de Windsor Sport & Music. 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Qué lindo, mi querido. Bueno, seguimos informando un ratito de todo lo que está pasando acá en Santa Fe, ¿no? De todos los títulos que tenemos a pleno.

14 grados la temperatura en la capital de la provincia. Nos estamos haciendo buena compañía en Compacto 103.3. Bueno, Liga evoluciona la fiesta del Invencible entre Argentina y Chile. Le faltaron los goles, dice el título. Bueno, estaba lleno el Invencible ayer, estaba lleno. Bueno, la Corte y el Ministerio Público marcaron diferencias en proyectos sobre seguridad en Santa Fe. Una joya de Santa Fe, fotos inéditas del shopping Plaza Ritz en su esplendor. Así entraron la escalera mecánica, ¿no? Bueno, en ese momento. Mirá vos cómo quedó tirado después de tantos años. Noche tranquila, cómo evoluciona la salud del Papa León XIV tras ser operado por un adenocarcinoma. Está evolucionando bien el Papa Juan, el Papa León XIV. Trump le deseó una pronta recuperación a su amigo el Papa León XIV. El pronóstico parece ser bueno. Dice, seguramente el Señor lo va a bendecir y va a estar curado. San Cristóbal seguirá preso un hombre acusado de abusar sexualmente de su empleada doméstica. 2026, torneo proyección, Colón no tuvo respuesta y cayó goleado 4-1 ante Independiente Rivadavia de Mendoza. Ardió una vivienda precaria a la vera de la autopista Santa Fe-Rosario. En América Latina, Argentina séptima en América Latina en resultados escolares entre adolescentes. Bueno, Pumpido, me fastidia escuchar las boludeces que se dicen sobre la final del Mundial, dice el título de... Bueno, y vos lo vas a cubrir, querido, si vos sos uno de los alcahuetes que está dentro de ese panorama, lo vas a estar, obviamente lo va a terminar cubriendo. ¿Qué va a salir? ¿A decir la verdad? No van a salir a decir la verdad, lo van a cubrir. Están todos enganchados acá. Sobre todo este que debe cobrar hoy un sueldo en dólares bastante importante en la Conmebol. Bueno, muerte de Maradona. Burlando aseguró que Diego fue asesinado y apuntó contra los acusados. Corrupción institucional, coimas en la planta automotor de Esperanza. Condenaron a otros dos policías, ¿no? Bueno, el gobierno lanzó un plan nacional para reducir las muertes por infarto y ACV. ¿Qué medidas contempla? Bueno, la Corte rechazó otro recurso de los condenados por el crimen de Fernando Báez Sosa, dice el diario El Litoral. Deuda en pesos, el Tesoro adjudicó 6,6 billones en la primera licitación de octubre y logró un rollover de 136%. Bueno, señores, estos son los titulares del diario El Litoral acá en Santa Fe. La inflación en Santa Fe fue del 1,6 en septiembre. ¿Será? Me parece que no, Me parece que no. Me parece que no es tan así, Me parece que un poquito más, negro, O no, me parece que un poquito más. ¿Qué tenemos en La Pérez hoy? 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

0: Vamos al diario 1 en su portada. Bueno, vamos a estar en el diario 1 en su portada en este momento. ¿Qué dice el diario 1? Vos sabés que hay una... Ayer pasó algo raro, ¿no? Pasó algo raro que ya, la verdad que indudablemente hay una cosa que es increíble, ¿no? Porque acá estamos viendo que es increíble lo que está pasando. Hay una suerte de, ¿cómo es?, de que el ferrocarril se siguen descarrilando los trenes acá en la ciudad de Santa Fe. Pero ayer no pasó una desgracia de pedo, no pasó una desgracia, porque resulta que una mujer está por pasar antes que venga el tren, y resulta que cuando va a acelerar se le paró el auto. Es lo que declaraba anoche en el noticiero de Telefe, ¿no? Y se logró tirar del auto. Se tiró del auto y le pegó el impacto del tren y lo abolló y demás, ¿no? Las vías, una conductora saltó de su auto segundos antes de ser arrollada por un tren. Esto lo pararon porque lo paró la Nación al sistema de la circunvalar. Quedó totalmente parado. A días del descarrilamiento del tren, ahora un choque enciende la alerta vecinal. Los trenes vienen muy rápido y las vías están descalzadas. Están todas mal las vías. Están todas mal. Yo no sé cómo hará la gente de Trenes Argentinos, que inclusive Trenes Argentinos, que va a ser privatizado, porque aparentemente va a ser privatizado, ¿no? Indudablemente hay una suerte de que va a estar siendo privatizado. A lo mejor la gente que viene de los que lo van a privatizar, seguramente haya la posibilidad de que lo terminen ellos, los privados, ¿no? Al circunvalar, digamos, se supone que van a ganar plata. Si van a privatizar los trenes argentinos, yo no creo que dejen plata, que dejen pérdida los trenes, ¿no? Los trenes de carga, sobre todo el Belgrano que viene con cargas, yo no creo que pierda plata. Vienen cargados todos esos equipos. Y tienen nuevos, ¿eh? Hay locomotoras nuevas, hay... Bueno, lo quieren privatizar. A lo mejor ellos terminan el circunvalar. Acá ya no puede pasar más el tren, ¿eh? Yo les digo que no puede pasar más el tren. Es un descalabro. Queda todo parada la ciudad. En general, pase el otro día, quedó totalmente parado. No, fue un descalabro. Fue un desastre. No se puede más. Bueno, señores, vamos al cortecito. Ahí está el amigo Espinosa, que salió en este momento del bar de Caracachani. Salió del bar de Caracachani el amigo Espinosa, y ahora ya se va a trabajar. Papito, bueno, vamos.
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0: Bueno, vamos a compartir este escrito de Juan José Zagardía, del querido JJ, presidente de la Mutual de Jerárquico Salud. Como toda la semana, siempre tiene un escrito. De hecho, por supuesto, vamos a compartir este último, que dice Impuesto Único y Universal. Este escrito él ya lo había hecho en su oportunidad, pero ahora creo que tiene más vigencia que lo normal, ¿no? El título es Impuesto Único y Universal. Dice: propongo una iniciativa porque a los que gobiernan no se les cae una idea de austeridad y menos de bajar impuestos. El gobierno no sabe informar la realidad de los números que maneja el gobierno unitario de nuestro país. Si no queremos reconocer que por la mentalidad del poder que da el unitarismo, que a través de los años la solución fue crear impuestos, y la realidad hoy, todos los habitantes del país, la casta y los llamados ciudadanos o pobre pueblo, trabajamos en negro. La propuesta es para todos los argentinos, trabajemos en blanco, es hacer un cambio de mentalidad y de austeridad a los que gobiernan. La realidad que vemos en los noticieros y diarios de la vida de los que nos administran, al pueblo nos da náuseas, por no decir asco. Sin ser un profesional, soy un argentino que opino y propongo, pero dispuesto a discutir con los CEOs que gobiernan. Sé lo que es administrar dinero de terceros. No sé si los que gobiernan pueden decir lo mismo. La propuesta no es nueva, ya lo hice anteriormente a través de escritos públicos que realizo. El paso uno es que cada acto de negociación empresarial, productores, comerciantes, el que compra debe abonar un impuesto sobre el valor de compra, y el que vende lo debe agregar a la factura correspondiente al correspondiente. El vendedor se transforma en un agente de retención que al lunes siguiente debe depositar en los bancos autorizados, y estos transferir el 20% al municipio de origen, el 40% al gobierno provincial y el 30% a la nación, y el 10% al Banco Central de la República Argentina para pagar la deuda externa que nos está ahogando o ya estamos. Mientras nuestros gobernantes dilapidan el dinero del pueblo pidiendo más créditos al Fondo Monetario Internacional y otros organismos financieros. De hecho, los entes públicos, el municipio, la provincia, la nación, no pueden cobrar impuestos alguno, cero impuestos. El monto del impuesto se determinará cuando una comisión de especialistas diga la verdad de lo que se comercia en el país. A ojo de buen cubero puede ser entre el 5 o el 10%, nada que ver con la realidad actual. Eliminando todos los impuestos, se van a terminar los intermediarios y, lógicamente, las empresas, los negocios, podrán bajar sus costos y abonar sueldos, salarios, que sean el motor de la economía. No como acontece en la actualidad, que los asalariados están endeudados y dejaron de ser el motor de la economía, que se empobrece. Hoy, por dicha situación salarial, se aumentan los despidos de ciudadanos. Esta propuesta es para que tengan un futuro dentro de nuestra patria. Hoy es notorio ver a los ciudadanos, pueblo, endeudados, en la calle requiriendo trabajo, aceptando trabajar en negro. Esos ciudadanos están perdiendo la dignidad y agachando su cabeza ante los empresarios de las finanzas y de las inversiones extranjeras. Además, y como cierre de la propuesta, se debe sacar dos ceros a nuestra moneda. Le toca a los que hoy gobiernan hacer un mea culpa y hacerse cargo de lo que nos está pasando. Están afectando los salarios, la producción, el comercio, el servicio de salud y de la educación. El pueblo argentino no nos merecemos la situación en la que nos toca subsistir. El pueblo nada puede hacer si nuestros representantes, diputados y senadores son complacientes y no tienen la capacidad de hacer propuestas. Evidentemente están cómodos con su estatus. El pueblo está sintiendo el rigor de la situación, y hasta cuando, ciudadanos, vamos a tener paciencia sin reaccionar con violencia. A los que gobiernan, si no pueden revertir la situación económica, renuncian. Señor Jesús, cuando las situaciones son de riesgo para el pueblo, recurrimos a vos. Danos al pueblo y a los que gobiernan el espíritu humano que necesitamos. Por la patria, Santa Fe, 11 de octubre del año 2026. Bueno, clarito, ¿no? Sin lugar a duda, clarito, clarito, clarito. Bueno, esto es lo que realmente pasa. Bueno. No hay nacionalista, como dije esta mañana. Se terminaron los nacionalistas en este país. Hoy es todo plata. Todo significa plata. Todo. Y por plata entregan la madre, entregan los hijos, entregan la cola, entregan todo. Por plata hacen cualquier cosa. No se les cae una sola idea. Y nosotros, como dije esta mañana temprano, estamos de brazos cruzados. Porque no tenemos nacionalismo. Perdimos el nacionalismo. Permitimos que un concejal cobre 9.800.000 pesos por mes para no hacer nada, para ir a ver los suramericanos 14 días. Entonces, realmente, se burlan del pueblo, nos meten el dedo en el ojete, porque nos meten el dedo en el ojete permanentemente, y se burlan, se ríen del pueblo. Tanto los concejales, como los diputados, como los senadores. Todos se ríen, se burlan. Y lo más triste de esto es que nosotros lo permitimos, ¿no? Lo más triste es que nosotros lo permitimos. Información deportiva del delicadito del señor Fabián Alejandro Massi.
1: Hola Marcelo, buen jueves. Qué lindo día tenemos hoy, jueves a pleno sol y un cielo celeste, casi turquesa. ¿Cómo va, Marcelo? Bueno, feliz cumpleaños a Patito Donati, que está cumpliendo hoy. A ver con qué se juega, Patito.
0: Terrible, suave.
1: Festejar un año más de vida. A propósito de festejar y de recuerdos, se está recordando hoy a Cacho Castaña, con 15 de octubre del 2019, a los 77 años fallecía. Bueno, ya vamos a llegar con la rocola en un rato. Te cuento en materia de fútbol que ayer Atlético Mineiro le ganó a Montevideo City Torque 3-0. Por Copa Libertadores de América, Palmeiras le ganó a Fluminense 2-1. Todavía hay repercusiones por la muerte de Jorge Roña Locomotora Castro a los 59 años. Tuvimos fútbol de Champions. ¡Qué partidazo, Marcelo! Roma-Real Madrid. Ganaba Roma 3-1 en un momento. Real Madrid se lo empató y se lo ganó 4-3 prácticamente sobre el final del partido. El Feyenoord le ganó al Como 3-2. El PSG le ganó al Manchester City de visitante 4-2. Real Betis le ganó al Porto 3-2 y el Aston Villa goleó al Fenerbahce 6-0. Por Liga Profesional de Fútbol Reserva, Independiente de Mendoza le ganó en Santa Fe a Colón 4-1. Y el partido pendiente que había de Primera División entre Sarmiento y River en Junín terminó 1-1. Para hoy tenemos Copa Argentina, Gimnasia juega a las 20 frente a Huracán por Copa Argentina. Tenemos Copa Libertadores de América y un equipo argentino, 21-30, Estudiantes Flamengo, lindo partido. Y reserva de la Liga Profesional tenemos a las 5 de la tarde, Talleres Unión. Bueno, ya vamos a hablar mañana con más tiempo de Colón, Almirante Brown, arbitraje de Maximiliano Maccheroni, que aparentemente Iván Delfino no toca nada. Solamente está por definir si juega Rizzo Patrón. En el costado, vamos a ver, o juega Olmedo, eso lo tiene que definir hoy. Riestra Unión, juegan el lunes, tiene más tiempo Madelón, 21-15, arbitraje de Pablo Echavarría, vamos a ver qué equipo, qué cambios hace Madelón, porque está en la cuerda floja, como analizábamos ayer, 4 derrotas consecutivas, Unión tiene que cambiar el chip, Unión tiene que dar un volantazo para poder salir de este momento realmente negativo. Marce, la seguimos en un rato con la rocola. Gran abrazo.
0: Bueno, la rocola con el delicadito de Fabián Alejandro Massi, señores. Claro que sí. Por supuesto, claro. Hoy el cumpleaños de nuestro querido Patito Donati. Gran amigo, gran amigo Patito Donati. Gran amigo. ¿Qué tenemos en la panificadora Pérez hoy, ¿Qué tenemos en la panificadora Pérez? 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Claro, es lo que decía el señor Masi. Día Internacional del Bastón Blanco de Seguridad, para los cieguitos. Día Mundial del Lavado de Manos y Día Internacional de las Mujeres Rurales. Claro, y hoy está cumpliendo, hoy, obviamente, hace referencia a Cacho Castaña, ¿no? Ahora vamos a ver si es que nacía, si nacía o bien se cumple la fecha de del fallecimiento. Bueno, mirá vos, David Trezeguet, futbolista argentino-francés, nacía en 1977. En el 78 nacía Romina Ricci, actriz argentina también. Nace Sebastián Yatra, cantante colombiano. ¿Qué tal? En el 96 muere Leonardo Simón, presentador de televisión argentino, nacido en 1947. No sé, es qué muerte rara ese muchacho, ¿no? En 2010 muere Susana Fontana, periodista y presentadora de televisión argentina también. Muere Alfonso Pícaro, el actor y comediante argentino, el narigón que trabajaba con Olmedo. Dios mío. Muere Cacho Castaña, claro, en el 2019, cantante y compositor argentino. Muere Marcelo Lotoviazda en el 19, en el mismo año, periodista y economista argentino también, gran periodista Lotoviazda, siempre hacía pareja con Ernesto Tenenbaum. Bueno, así que del 19 moría el querido Cacho Castaña, ¿no? Que cómo se lo extraña, cómo se lo extraña, Cacho, cómo se lo extraña. Qué cantante baro, qué poeta, qué escritor, para cómo con esta canción, ¿no? Que era algo tan lindo y tan notoria, que era tan notoria, ¿no? Esta canción, que tan, tan importante, que fue y tiene tanta actualidad, ¿no? Porque tiene tanta actualidad. Esta septiembre del 88, ¿no? ¡Bah, papá, papito!
2: Septiembre de 1988, Buenos Aires, Argentina. Querido amigo, recibí tu carta de Italia y me alegra mucho saber que todo está bien. Aquí la cosa sigue igual. No está transparente. La crisis se pasea por las calles y la tristeza del pueblo es como un barco que no llega a destino. No sé qué pasó. No sé cómo fue, pero no te vuelvas. Te diré por qué. Si vieras qué triste que está la Argentina.

septiembre de 1988, Buenos Aires, Argentina. Querido amigo, se me acaba de volcar el mate sobre la carta que te iba a mandar. Por eso te vuelvo a escribir. Me alegra mucho saber que te va bien. Aquí la cosa sigue igual. Pero de una manera u otra vamos a seguir adelante. Hay algo que no se debe perder nunca. Y es la esperanza. Si vieras qué lindo.

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Estamos en la Semana de la Madre. Obviamente, indudablemente mañana vamos a estar homenajeando un poco a las mamás, ¿no? Lamentablemente terminamos el viernes nosotros el programa. Pero seguramente el domingo voy a hacer un vivo. 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No de compacto, no de compacto. 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Vamos a buscarlo al delicadito, vamos. Vamos a buscarlo el delicadito. A pleno el delicadito, ¿eh? A pleno. No hace nada bien. Una cosa rara este muchacho. Che, qué lindo. Le dieron el Martín Fierro de la música. Anoche esos curros, el Martín Fierro, ¿viste? Bueno, se lo dieron a la Euge Quevedo. Qué lindo la Euge Quevedo.

0: excelente, querido. Claro que sí, qué lindo.
1: El sitio que mejor prefieras.
0: Claro, claro. La, ra, ra,
1: ra, ra, ra, ra. Hola, Marcelo.
0: ¿Te gusta? ¿Sos de bailar bachata, Fabián Alejandro, o no?
1: No, me vas a tener que enseñar. No. Bueno. Yo bailo lo que sea, pero soy de madera terciada.
0: Sos más de bailar lento, ¿no? De la mano en la cintura, ¿eh?
1: Sí, me gusta la cumbia, me gusta bailar cumbia, me gusta, sí, bailar rock.
0: Sí, la cumbia, sí.
1: Cumbia, sí. Me gusta el estilo Miguel Torre del Cel para bailar.
0: ¿Cómo es Miguel Torre?
1: Ese estilo, viste, aparatoso de Miguel, así me gusta, viste.
0: Payaseco, así medio raro.
1: Lo, claro, disfruto. Sí, sí. Sí, lo disfruto cuando en algún casamiento, en algún cumpleaños, claro. En el me gusta.
0: Sí, sí. Cuando te mueve todo, así, haces muecas, haces todas esas cosas.
1: Sí, sí, sí, sí, sí. Me gusta.
0: Está así. Bueno eso.
1: Me gusta exteriorizar toda la energía, sí, sí.
0: Qué lindo. Sí, está bueno. Está muy bueno.
1: Bueno, lindo eso. Recuerdo recién de Cacho Castaña. Vos le cambiás solamente una estrofa a lo de Cacho Castaña, no sé si coincide el oyente, la gente, tu audiencia, le cambias solamente una frase y es actual. Vos, en lugar de decir septiembre del 88, pones septiembre del 2026.
0: Claro, y ya está. Es como, esto es como el tango Cambalache, Fabián.
1: Exactamente.
0: Tal cual, igual, no ha cambiado nada, ¿viste? No ha cambiado nada.
1: No, tal cual.
0: Bueno. ¿La vas a buscar a la vieja el domingo? Sí.
1: Sí, sí, ya organizamos con mis hermanos organizar algo, disfrutarla a la viejita. Gracias a Dios está bien. Así que el domingo la estamos mimando, la hacemos hablar un rato y nos reímos porque ella empieza a contar de cuando ella es. Yo no sé si te conté que ella es profesora de danza clásica.
0: Ah, mira.
1: De danza española, las castañuelas, profesora de enseñar a tocar la castañuela. Bueno, ella tiene 80. Hasta los 60, 65, la llamaban quienes habían sido sus alumnas.
0: Mira.
1: Que ahora tienen instituto de baile o tienen academias de danza, la llamaban para que ella los exámenes finales esté en la mesa.
0: Mirá,
1: como no tenía compromiso con nadie y no las conocía, sus alumnas, que ahora eran las directoras de institutos de baile, la llamaban para que sea presidente de mesa en los exámenes que daban las chicas jovencitas que tenían que rendir baile, ¿me entendés?
0: Qué
1: así
0: lindo,
1: que ella habla. Sí, sí, ella cuenta, por ejemplo, hay una anécdota muy linda que cuenta, eran otros tiempos, ¿no? Ella se va a probar al Colón, para bailarina del Colón, y quedaba, y mi nono, el nono Adrián, el papá de mi mamá, le dice que no. Claro, vos lo ves así fríamente como yo te lo cuento, pero ¿cómo? ¿No la dejó ir a bailar al Colón?
0: Y en esa época era difícil.
1: Y ¿sabe cuántos años tenía mi mamá? Tenía 14.
0: Claro.
1: Solita en Buenos Aires.
0: Imposible.
1: Ni en pedo, le dijo mi abuelo, mi nono. Pero ni en pedo. No, cuando tenga 18, que venga, que haga lo que quiera. Con 14 años no se mueve de Santa Fe, de su casa.
0: Pero así mismo siguió, sí, haciendo. Siguió la carrera.
1: No, sí, tuvo su academia ella, se recibió profesora de danza clásica, danza española, puso su instituto de baile, tenía alumnas, inclusive ella cuenta que yo con 3 o 4 años, dice Fabián, era tan bueno que yo lo dejaba en el cochecito, en el salón, y mientras todas las chicas, que eran a veces por clase, eran de a 10, de a 10 chicas, de 15, entre 14 y 20 años, ¿me entendés?
0: Claro.
1: Y yo ahí en el cochecito mirando, mi amor.
0: Claro, y sí.
1: No, y bueno, no me, ahí no empezó me, a alfatear no ya no, no lo lindo que
0: no,
1: era el arte.
0: No me sorprende, no, no me sorprende.
1: Claro, el arte. Yo fui por el arte para otra cosa, para la comunicación, para otra. Pero el arte lo empecé a alfatear con mi vieja desde chiquito.
0: Qué cosita linda esto, ¿eh? Qué cosita linda.
1: Sí, muy linda, muy lindo, lindo recuerdo. Bueno, nos metemos en la rocola.
0: Bueno.
1: Bueno, a ver, porque lo tengo enumerado, pero me parece que voy a ir a algunos detallecitos más sobre el final y después voy al comienzo de la historia de este señor, nacido en Italia, en Saponeta, en la localidad, un pueblito llamado Saponeta, en el estado de Apulia, en Italia. Nació un 29 de septiembre de 1940. Don Michael Scomegna. Pues sí, ¿quién es este chiquito? Bueno, vos sabés que me voy al fondo de esta historia. Le dedicó una canción, le hizo una canción a Maradona. Vos sabés que el día que le hizo una canción a Maradona que se llama De vez en cuando. Vamos a ir mezclando un poquito, porque está buena esta historia de este hombre. Ya vamos a decir de quién se trata, porque creo que lo anunciamos el otro día. Le hizo una canción a Maradona de vez en cuando, pero ¿por qué está la historia con Maradona y el afecto hacia Maradona de Don Scomegna? El día que Maradona llega a Nápoles para jugar en el Napoli, los periodistas, entre tantas cosas, le preguntaron qué música de Italia escuchaba en Argentina. Y él dijo, y acaba la presentación para este personaje, Diego dijo: Nicola Di Bari. Imagínate. Algunos italianos se enojaron porque había cantantes mucho mejor que Nicola Di Bari, interpretan que es un romántico de la canción, pero que no es, que es popular, pero que no es de los top top. Y entonces los italianos medio que no les gustó que les haya dicho Nicola Di Bari cuando esperaban otra cosa. Bueno, ¿cómo empieza Nicola Di Bari? Es maravilloso. No es la primera vez que contamos estas historias de nuestros músicos locales, nacionales e internacionales. Yo te hablaba de Saponeta. En su pueblo, el día de la fiesta patronal, en Saponeta, en Apulia, él estaba en una plaza, se estaba festejando el día del patrón del pueblo, y vio a un heladero muy afligido por las nulas ventas que tenía ese día. Tomó el megáfono y lo ayudó a traer clientes al grito de ¡gelato! ¡El mejor gelato de Apulia! Y acompañó la estrategia con una canción. La gente comenzó a llegar a la plaza, mirá vos, a golparse, a pedir helados y a pedir que siga cantando. Nicola Di Bari dice, día entendí.
0: Porque tenía una voz rara. ¿Cómo? Tenía una voz rara
1: para. Sí, sí, ronca, ronca, ronca. Y por la época no era de buen gusto. O era como. Es una voz muy ronca, eso decían los italianos, decían en gran parte de donde él tocaba. Es como que ahora viste que después desaparecieron, porque él es del 40.
0: Claro.
1: Uh-huh. Él es del 40. Entonces. Una voz ronca, después apareció Sergio Dalma, después antes de Dalma apareció, por nombrarte de los románticos, apareció Diango, con esas voces así roncas.
0: Sí, eran voces que no tenían fuerza, digamos, no son voces con fuerza, como si podemos hablar de Luis Miguel, que tiene una voz con potencia. Por darte otro ejemplo de voz de potencia, qué sé yo, el Negro de los Nocheros, que elevan, claro, elevan los tonos, pero los elevan hasta, por ejemplo, Juancito Fuentes, que era cantante de los Guaira, o Rodrigo, claro, Gravarú, que es el cantante de guitarrero, que son los que elevan la voz, ¿no? Elevan las voces. Claro. En tonos bien altos. No, estos son roncos ahí nomás. Son roncos monocordes, pero lindas voces, ¿no? También.
1: Lindas voces. Bueno, vos te acordás que nosotros hicimos la rocola de Julio Iglesias y al comienzo de su carrera, su voz siempre fue una voz suave, no fue una voz estridente.
0: No, fue una voz, aparte una voz suave, sin levantar, nunca la levantó aparte la voz Julio Iglesias, jamás. Siempre cantó, bueno, en un mismo tono, ¿no?
1: Exactamente. Bueno, desde ese día que se le ocurre darle una mano a ese heladero afligido porque no tenía ventas, él tira esa frase, que entendí que tenía que dedicarme a la música. Tiene una particularidad Nicola Di Bari, con el paso del tiempo fue cambiando. Él sufría un problema refractivo que requería de lentes de aumento estables, permanentes, para leer y para manejarse con comodidad en lo cotidiano y particularmente en los escenarios. No quiero usar una tribuna, en una frase tribunera, como a veces decimos, ahí está, no ve CH, no ve, tiene su anteojo porque no ve nada. Bueno, él sufría un problema refractivo, pero lo supo, lo superó. Él se fue de muy chiquito, yo te voy a contar, porque de su pueblo, él se traslada a Milán en busca de aceptación como cantante. En sus canciones se encuentra a menudo el tema de la emigración y el sentimiento de gran apego a la tierra natal, la vida de los campos. Entonces, esto es muy, muy importante por lo que te cuento, porque él nació en una familia de campo, es decir, Saponeta está en zona de campo. Es como si yo te digo, Marcelo Martínez nació en Jambi Campbell o en Videla, que es lindos pueblitos, pero sobre todo de campo, de ganadería, de sembrados. Y él había nacido 10 hermanos en una familia de campo, tenía 10 hermanos. Hizo infinidad de giras, se fue metiendo de a poquito. Vos sabés que cada vez que venía a Buenos Aires, frecuentaba Mau Mau o Michelangelo.
0: Y Mau Mau era el boliche.
1: Y en verano,
0: Mau Mau era el boliche de moda, era el boliche de top.
1: Exactamente, a él le gustaba ir ahí. Y en verano, en la UAT, el Castillo en Mar del Plata. Y lo contrataban también para los carnavales en el Club Comunicaciones de Buenos Aires, que son tan famosos, que lo anima Marafiotti.
0: Claro.
1: O lo animaba Marafiotti. Él, cada vez que venía a Argentina, muy futbolero, cada vez que venía a Argentina, ¿qué hacía? Se iba a la Candela a visitar a los jugadores, porque en ese tiempo Boca entrenaba en la Candela, cuando el presidente era Alberto J. Armando. Se hizo, ¿sabés de quién amigo? Pero muy amigo, ¿eh? Inclusive de ir a comer a la casa, de salir a cenar, de tener una relación más íntima, con José María Muñoz.
0: Ajá, mira.
1: Con José María Muñoz. Muy amigo de José María Muñoz. Su llegada a Argentina por primera vez fue porque lo escucharon en Colombia y dijeron, che, a este tipo de anteojo hay que llevarlo a Argentina. Bueno, vamos a apostar, vamos a ver si hablamos y hacemos algo en Argentina. ¿Quién lo vio en Colombia? Lucho Avilés, Luis Pedro Toni y Coco D'Agostino, que estaban metidos en el mundo del espectáculo, en el mundo de la música, y empresarios, y por primera vez con un Lucho Avilés y Luis Pedro Toni muy joven, y D'Agostino, y lo trajeron por primera vez a Argentina. Él hizo giras por todos lados, Argentina, Chile, México, se cansó de hacer giras. Bueno, vuelvo a la primera parte de, porque esto que yo te voy comentando son anécdotas o apostillas.
0: Ajá.
1: El de chiquito, de su pueblo, de Saponeta, en Apulia, se traslada a Milán. Mientras él vivía en la capital lombarda, si no era fácil buscarse una pensión en Milán para ver qué podía pasar con la música, porque él apostaba a la música. Bueno, para mantenerse y buscar su sueño, como él cuenta, trabajó mucho tiempo como camarero y también como albañil. Es decir, él de día era camarero, trabajaba en un hotel. Y si no tenía que trabajar en el hotel, era albañil. y a la noche lo contrataban desde de diferentes bares para empezar a cantar, cantaban los barcitos, no era todavía conocido. Inclusive le salió la posibilidad, porque era buscando horizontes, como lo pudimos haber hecho muchos de nosotros, o lo intentamos, o lo hicimos. Viajó a América, vivió en Caracas, en Venezuela, ahí trabajó en varios oficios, entre ellos, porque él se quería hacer conocido, y en esa época no había ni redes sociales, ni nada por el estilo.
0: Ni celular, ni nada de eso.
1: Nada. Entonces él hizo unos ahorros, tenía unos amigos en Venezuela y se fue a Venezuela, taxista. Y de noche en Venezuela, en Caracas, cantaba en algunos lugares y se ganaba el mango. Sus amigos lo escuchan cantar y fueron los que lo impulsan a emprender su carrera musical. Así que Nicola Di Bari elige un nombre artístico, Nicola Di Bari, como estamos haciendo mención, y siempre me gusta saber por qué se ponen el nombre que se ponen. En honor al santo de quien es devoto, San Nicolás de Bari. Entonces eligió Nicolás de Bari. Así nace Nicola Di Bari. ¿Por qué elige su nombre? Bueno, en 1961, en un concurso de canciones nuevas, con una pieza suya se presenta, Piano Pianino, y lo gana, y comienza así su carrera a abrirse, y es que empieza en Milán, donde él trabaja de día, haciendo lo que yo te comentaba, y de noche cantando en algunos locales. Un día un productor lo escucha en uno de esos bares y le propone un contratito, nada de otro mundo, como para, ¿querés empezar? Empecemos con esto. Y él sigue tocando en locales en Milán, hasta que incluso también este productor lo lleva también a otros bares en Suiza, empieza a cantar en diferentes bares ahí de la zona en Europa. En el 64, hay que tener en cuenta que él nació en el 40, participa en un concurso muy conocido, Cantagiro, con el tema Amor vuelve a casa, obteniendo un éxito discreto, pero éxito al fin, con 24 años. Uh-huh. En el 65 se presenta en el Festival de San Remo, con Amigos Míos, en San Remo, le va más o menos bien, y en Cantagiro se vuelve a presentar con el tema Lloraré. En el 66 vuelve a los festivales con el tema Ella me espera en San Remo y 3.000 tambores en Cantagiro. Bueno, en el 67 su representante logra, este hombre que lo vio cantar en un bar, logra un contrato con la RCA, y ahí empieza y saca un primer tema. En el 68, El mundo es gris, el mundo es azul, obteniendo un gran éxito. Es decir, lo intentó para 1967, con El mundo es gris y el mundo es azul, obtiene un gran éxito. En el 70, con 30 años, vuelve a San Remo. Primera cosa bella, escrita por Di Bari, por Nicola Di Bari, donde él empieza a ser más fuerte en sus canciones. La canción logra un éxito sorprendente y Nicola Di Bari se vuelve muy requerido, a pesar de que nadie creyera en él antes del festival, de este festival del 70. Bueno, luego empieza a crecer él, empieza a hacer giras por Sudamérica, que te mencionaba, por Europa, y aparece un tema muy conocido, Vagabundo. Ese es uno de los temas que él aparece como caballito de batalla. Después aparece Una jovencita como tú. En 1971 vuelve a San Remo con el tema El corazón es un gitano. Ese, y bueno, el público comienza con...
0: Ese también es un tema muy importante, ¿no?
1: Ese. Sí.
0: Sí, un tema importante. Sí. Ese.
1: Sí. Bueno, y después comienza, el público comienza a encontrarse con un Nicola Di Bari, con un cantante más maduro, ya tenía 31 años, y ahí empieza a seguir con sus giras, y ahí empieza él a tener fuerza con sus canciones. Como por ejemplo, mira vos, puso esta frase, y el tema es, por ejemplo, ese es uno de los temas que él... muy fuerte.
0: Un tema fuerte de la época también fue el que lo marcó también ese tema, ¿eh? Lo marcó mucho.
1: Sí.
0: Ahí va.

0: Era un tema, una qué voz rara, ¿no? Porque era tremenda una voz increíblemente rara, la de Nicola Di Bari.
1: Sí, esa voz rara. Esa voz rara.
0: Me parece que
1: después saca,
0: te escucho.
1: No, después saca A mí me gusta el sur, otro de sus temas. En el 74 El loco de la aldea, en el 75 El amor te hace linda. Y después va a llegar un tema que también él lo lleva como estandarte, que es el tema El último romántico. Ese es otro tema de sus éxitos realmente fuertes. El último romántico de Nicola Di Bari.
0: Ahí está, ahora lo vamos a rodar. A ver. El último romántico.

0: Fabián Masi.
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0: De la Bianca.
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1: Besándose.
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1: Con tanta prisa.

0: Qué lindo lo que dice Nicola Divari. Te doy una rosa sin decir nada. Te regalo una rosa.
1: Exactamente.
0: Pero sin decir nada, solamente le da la rosa y mira el rostro de la mujer
1: nada
0: que
1: más,
0: tiene enfrente. A
1: nada
0: ver
1: más,
0: qué,
1: exactamente.
0: Qué gesto hace y darse cuenta de él si lo, si lo quiere o no. Cómo toma esa rosa que le regala. Realmente. Bueno, hablando de rosa, otro de los temas creo que...
1: Se llama La Rosa.
0: Tiene un... Exactamente. Sí. Ese es otro de sus caballitos de batalla. La Rosa.
1: Sí, sí, ese es otro, Rosa se llama, que también es muy conocido, sí, este tema, ¿eh? Muy conocido.
0: Sí, sí.
1: Muy conocido.
0: Rosa, él empieza con ese
2: el
0: Rosa.
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0: 86 años para Nicolás Divari, ¿eh?
1: 86 años y sigue casado con su misma mujer de siempre. Mira. Casado con Agnese Girardello desde 1967, hace 61 años.
0: ¡A la mierda!
1: Que está casado con su señora, tiene 4 hijos. Llegó Ketty primero, después llegó Nicoleta, después llegó Arianna y después llegó Mateo. El cuarto es un hombre. 3 mujeres y un varón para Nicolás Divari con Agnese Girardello, casado desde 1967, hoy con 86 años de vida.
0: Estamos hablando prácticamente de uno de los matrimonios sólidos, como tal cual
1: de la canción, sí.
0: De la canción, como en el caso de Palito Ortega también, que está casado con su propia mujer. Anoche le dieron un premio, creo, en los estos, ¿viste?
1: Sí,
0: que
1: lo vi.
0: En estas mentiras que hacen del Martín Fierro, que inventan, hacen ahora van a hacer un Martín Fierro de los suaves, ¿viste? Entonces ellos meten Martín Fierro
1: de los médicos,
0: Martín
1: Fierro de los inmobiliarios,
0: de todo, hacen de todo. Martín
1: Fierro,
0: bueno,
1: Marcelo, a ver, acá también le tenemos a la gente le gusta ir a cenar. Acá tenemos varios acá en Santa Fe mismo y la gente le gusta.
0: Sí.
1: No vayamos. Todos esos premios son los que tenemos con otros nombres acá en Santa Fe.
0: Exactamente. Pero bueno, son Martín Fierro a la canción.
1: Le vio la beta Ventura.
0: Claro, Ventura Bicho. Hizo del cine, hizo de la televisión, hizo de la radio.
1: De la moda,
0: inventó el de la moda, inventó. Bueno,
1: ahora viene el inmobiliario, creo. Viene el inmobiliario. En cualquier momento viene el Martín Fierro de los jugadores, de
0: también,
1: fútbol,
0: sí,
1: de deporte.
0: Sí, no tengo ninguna duda. No, porque aparte le encontró la beta y anoche. Fue el de la canción y a Palito Ortega lo premiaron. Pero Palito Ortega
1: a Chaqueño,
0: que sigue
1: Palito.
0: A Chaqueño, pero a Palito que tiene su mujer propia de toda la vida, ¿no?
1: Sí, exactamente. No. Vos sabés que tengo curiosidad, te voy a confesar, porque me metí en su historia. Estoy hablando de Nicolás Divari. Tengo curiosidad, Marcelo, si lo tenés. No escuché nunca la canción de vez en cuando que le dedicó a Maradona. Ayer leí la letra un poquito, pero como
0: se llama,
1: tuve un imponderable a la noche.
0: ¿Se llama De vez en cuando?
1: De vez en cuando, dedicado a Maradona, de Nicolás Divari, porque él le escribe esa canción, porque yo te contaba al principio de la charla que Diego, la sensación que cuando lo presentaron llenó el estadio, hoy Estadio Diego Armando Maradona, en Nápoles. Los italianos le preguntan qué música italiana escuchaba en Argentina y él dijo Nicolás Divari, por la mamá. Y él le gustaba Nicolás Divari.
0: Ajá.
1: ¿Lo tenés por ahí?
0: Ahí, de vez en cuando. Acá está, lo vamos a hacer rodar. Lo vamos a hacer rodar a este tema. Ahí está.
1: Despertado. Porque le hicieron varios.
2: Se asoma.

0: En la foto aparece delante de una imagen de un mural de Maradona, de la de Nicolás Ibáñez, claro, con, ¿no?, con Vittorio.
1: Qué lindo, bueno.
0: Con Vittorio Grillolo. Grillolo es el, se ve que está cantando con él esta canción, ¿no? Pero me.
1: Sí.
0: Indudablemente la canción está. Bueno, Maradona, todo que visitan a Nápoles está, es todo de Maradona, ¿no?
1: Todo de Maradona, Nápoles es todo Maradona.
0: Exactamente.
1: Todo Maradona. Es su santo para
0: este me parece que también es uno de los temas más taquilleros. La mano.
1: Oh, sí, Singara. Dime pronto.

0: cambiado.
1: Sí, la verdad que cómo marcó una época este muchacho en la década del 70 en este país.
2: Sí.
1: No sé si los 80, los 80 ya no. Ya entró otro ritmo, los 80. Esto era 60 y 70 acá en Santa Fe.
2: Él gana en San Remo, él gana el Festival de San Remo en el 71 y en el 72. Él fue un artista muy querido, muy reconocido. Le gustó a la gente, le gustaba a la gente, le sigue gustando, pero no llegó a ser el Julio Iglesias, el Camilo Sesto de la música romántica, el Sabú de la década del 70, 60 que nosotros. Él estuvo ahí.
1: No llegó, tabla, te voy a decir una cosa. No llegó a ser, sí. No llegó a ser un Salvatore Adamo. No llegó a ser.
2: Exacto. No llegó a ser un Salvatore Adamo. Estuvo en mitad de tabla
1: ahí,
2: de la música romántica.
1: Estuvo a mitad de tabla. Un Salvatore Adamo que sí, reconocido. que llegó a ser, es más, Salvatore Adamo con lo grande que está, hasta no hace mucho, te diría un 3 años atrás, estuvo en Viña del Mar, ¿viste?
2: Estuvo
1: en Viña del Mar. Pero yo te puedo asegurar que no fue un Salvatore Adamo. Fue mitad de tabla, un tipo que la pegaba con un par de temas, pero no se volaba la cabeza, ¿viste? No,
2: porque yo te lo conté al comienzo de la charla de la Rocola, que para esa época, la década del 60, 70, 80, empezó de a poquito a cambiar un poco la cabeza de o el oído del público, porque allá por la década del 60, 70 lo fueron aceptando, pero como que esa voz no terminaba de cerrar en los oídos de la gente, en radio o en, sobre todo en radio, que como que no terminaba de convencer para explotar y ser primero en el ranking de las radios de América o de España o de Italia, ¿no? Como han sido otros.
1: Sí. Sí, indudablemente. Indudablemente esto ha sido algo que hay cantantes que han hecho un boom para arriba y se despegaron con todo y otros no, ¿me entendés? O sea, no pasaron a mitad de tabla. Otros tocaron, qué sé yo. El caso de, lo que hablaste el otro día con Marco Antonio Solís, que es un tipo top, claro, hasta el día de hoy.
2: Exacto.
1: Y de los antiguos, Camilo Sesto fue un tipo top. Salvatore Adamo fue un tipo top, pero este estaba ahí, ¿viste? Es como
2: No va en desmedro, porque yo te voy a decir otro de mitad de tabla. De esa época, Manolo Galván.
1: Exactamente.
2: Tiene buenas canciones, mitad de tabla.
1: Pero mitad de tabla.
2: Aldo Monge.
1: También,
2: muy bueno. Mitad de tabla. Sí. Muy buenos músicos, pero que no terminaron de explotar. O ahí en una media, se conformaron ellos a lo mejor con una media, ¿no? De los que te recité.
1: Estaban ahí, nada más que ahí. No pasaban una línea. Otro que tampoco, viste, vos decís, sí.
2: En Italia, Toto Cutugno no explotó tanto, sí, también.
1: Otro como Diango tampoco estuvo ahí, pero no explotó como tendría que haber explotado, pero un tipo conocido, aceptado acá en el país, pero ahí, viste, ahí. No pasaba de esto. No era alguien que venía y llenaba un estadio, por ejemplo. No.
2: Claro.
1: Esto no llenaba.
2: Diango te hace más. Son más, no son de estadios. La mitad de tabla, ¿sabes qué te da la medida? Que te llenan teatro, no te llenan
1: nada
2: estadios.
1: Nada más, sí. Uh-huh. Sí, son
2: grupos. Y está bueno también.
1: A mí particularmente bueno me también. Gusta. A mí Salvatore Adamo me gusta mucho.
2: Sí.
1: Qué sé yo. Yo me crié con esos temas. Yo creo que la generación de los 60. Nos criamos, también nos criamos con Nicola Di Bari, también nos criamos con Barry White, con los Bee Gees, con un montón de intérpretes. De habla hispana tenemos un montón también, que ahora no me acuerdo, pero Camilo VI, ¿no? También Julio Iglesias, hay un montón de cantantes que uno se crió, ¿no? Se crió Nino Bravo,
2: claro,
1: qué sé yo, bueno, hay un montón que han pasado, sí, pero sí, no pasaban de ahí, no pasaban de mitad de tabla. Emanuel mismo,
2: claro, Emanuel, que es muy bueno, pero no
1: tampoco
2: es,
1: ahí
2: es de teatro
1: ahí.
2: No
1: es de teatro, era para teatro, te llenaban un teatro o dos teatros, pero nunca te llenaban un estadio, no era que va, claro, a explotar, viste, pero bueno, la verdad que eran. Pero de todas formas,
2: lo que pasa es que hubo gente histriónica que logró cosas importantes. Es decir, en México, por ejemplo, tenemos cantantes que han... ¿Cómo es el ícono que no me sale ahora de la canción de México que falleció hace...? Me sale José José.
1: Vos hablás de... el que le gustaba al Pato Donati, o decía, Juan Gabriel.
2: Mirá, Juan Gabriel, el histrionismo de Juan Gabriel, que a lo mejor vos decís, Juan Gabriel, su voz y todo, pero tenía un histrionismo, tenía una personalidad que a lo mejor no la logró Nicola Di Bari ni Manolo Galván ni tanto otro. Y Juan Gabriel en México, el Cacho Castaña de México, no sé, por dar una comparación, a lo mejor odiosa, pero bueno, son cantantes que fueron exitosos, pero que estuvieron ahí atrás de los grandes.
1: Sí, que nunca lograron pasar la línea esa, ¿viste? Nunca pasaron la línea esa. La verdad que nunca la pasaron.
2: Exactamente.
1: Pero bueno.
2: Pero lindas canciones.
1: Lindas letras, sí, porque tenían lindas letras, ¿no? El corazón es un gitano es una linda letra también.
2: Oh, hermoso.
1: Tienen mucha contenido, lindo contenido. Nicola Di Bari.
2: A mí me gusta, ¿sabés qué me gusta? Me gusta, bueno, lo decimos siempre, repetimos. A mí me gusta la historia de cómo empezaron. Viste que este tipo fue taxista, fue albañil, fue camarero. Es decir, a mí me gusta que escuches, si nos escucha la gente más joven, que seguramente a lo mejor anda por ahí, te está escuchando, o la mamá de algún chico que está en formación. Acá no hay ningún secreto. Acá es trabajo y poder darle para adelante, porque así se llega. Nicola Di Bari, que llegó, fue taxista, como decíamos, fue albañil, alquiló una piecita en Milán porque él en el campo no podía,
1: y Palito
2: con
1: 10
2: hermanos.
1: Y Palito Ortega que dormía en un
2: café,
1: vendía café, lo hacían dormir en un... trabajaba para un bar y lo hacían dormir en un sótano con rata. A ver, digamos, cómo se trabajó y cómo lo que sufrieron para llegar. Yo creo que toda esa gente que sufrió mucho para llegar, después se mantuvo bien en el tiempo, porque aprendió la lección, ¿viste? La lección la aprendieron. Tuvieron que aprenderla a los golpes. Alguien que haya dormido en un sótano y te pasaban las ratas cerca y te despertaban los ruidos de la rata, quiere decir que eso te queda grabado para toda la vida. Y vos tenés que, cuando lo lograste, tenés que aprender a defender eso, ¿no? No podés dilapidarlo. Porque lo dilapidaste.
2: Bueno, Ruggeri cuenta una anécdota, lo hemos hablado con vos alguna vez.
1: Es un libro abierto, Ruggeri.
2: El cabezón Ruggeri cuenta una anécdota del Narigón Bilardo, que estaban en un entrenamiento y se quejaban porque 2 horas de entrenamiento y estaban fastidiosos y no daban más, y Carlos, vamos a parar un poco, que esto y que lo otro. Bueno, terminó la práctica, se enojó Bilardo, hizo terminar la práctica por el fastidio que tenía por lo que le reclamaban los jugadores que se estaban quejando porque era dura la práctica, y dice, bueno, para mañana, ¿qué hacemos? Mañana nos levantamos 5:30, pero no se vistan de deporte que vamos a salir. 5:30 de la mañana. Sí, a las 5:30 de la mañana vamos a salir. Los llevó en un colectivo, fueron hasta un lugar, se metieron, los hizo bajar en un subte,
0: y los hizo sentar a todos ahí en la silla que hay en el subte, en los lugares para descansar. Y entonces Ruggeri, que era uno de los referentes, no entendía nada. 5:30 de la mañana, dormido, los vagos, ¿viste? Y Ruggeri le preguntó: Carlos, ¿qué estamos haciendo acá? Los traje, miren las caras, miren la cara de la gente, de la gente común, del laburante, y ustedes se quejan con lo que ganan por 2 horas. Vamos a quedarnos a mirar, miren los rostros de la gente que se gana el mango todo el día y vienen kilómetros y kilómetros, hora que viene en el subte y sube las escaleras porque tiene que ir a laburar. Dice que se quedaron mudos, nadie dijo nada. Hoy Ruggeri lo tiene como anécdota y referencia del sacrificio.
1: Lo siguen Ruggeri, Giusti, Burruchaga, y me falta uno más. Batista. Van a visitarlo seguido. Bilardo ya no. Ya no conoce más a nadie, digamos, pero bueno, ellos van, lo acompañan, ¿viste? Es como aquella gente que lo va y lo visita al Patón Bauza en Ecuador, ¿viste?
0: Exacto.
1: Que van, saben que el Patón no conoce a nadie, pero bueno, ellos están, lo visitan un rato, lo hablan. Y Ruggeri siempre habla con esto. No al pedo, una cabeza tan brillante llegó a ser campeón del mundo el tipo, ¿no? Porque fíjate, a mí no se me hubiera ocurrido a nadie levantarlo al otro día a las 5 de la mañana y llevarlo un subte, ¿viste? O sea, fíjate vos la cosa, nada, ¿no? Y qué ejemplo bueno, para que entiendan, para que comprendan, claro, porque vos decís, el albañil se levanta, tiene que tomar un subte, pero aparte el subte, capaz que ese tipo
0: es
1: del subte...
0: Es el sacrificio, ¿no? Claro. Dos horas con lo que ganan, subte, 2 horas entrenando.
1: El subte, vos imaginate que capaz que toma un subte, después se tiene que tomar un colectivo para llegar, están 2 horas viajando para ir a laburar. O 3, ¿me entendés? Claro. Una locura. Claro.
0: No, lo hizo levantar 5:30 de la mañana. Ellos pensaron que iban a hacer algo, el mejor entrenamiento en algún lugar de la costanera, es decir, un entrenamiento fresco. Los hizo ir al subte y bajaron para que miren las caras de la gente que iba y venía en el subte.
1: Me acuerdo que lo habían citado a Garrafa Sánchez a Boca, me parece que lo habían citado para probarlo, ¿viste? Y iba en el auto de Bilardo rumbo al entrenamiento de Boca y lo pasa una moto cagando, ¿viste? Una moto cagando lo pasó. Sí, mirá quién será este inconsciente. Cuando llega al entrenamiento, estaba la moto y era Garrafa Sánchez.
0: Estaba el inconsciente.
1: Y automáticamente lo limpió, ¿viste? No le quedó con lo gran jugador que era Garrafa Sánchez, ¿no? Que era,
0: sí, no, era, este es un loquito, este me va, claro, me va, no, a podrir el grupo.
1: Exactamente. Claro. Bueno, te voy a despedir con esta canción que yo sé que a vos te gusta. No es Nicola Di Bari, pero
0: no.
1: Sé que cuando las abrazás, ponés la mano en la nuca y te gusta acariciar el cabello. Sí.
0: Totalmente.
1: Sé eso. Impaciente.

0: No, una cosa increíble. Bueno,
1: ¿perdón?
0: No,
1: ¿qué me perdí?
0: No, nada, no, no.
1: ¿Hay algún mensaje de texto, algún WhatsApp?
0: Sí, hay un montón. Sí.
1: Y bueno, léelo.
0: No, no.
1: ¿Por qué?
0: Porque
1: no les gusta la rocola.
0: Porque
1: la
0: son muy duros, son muy duros.
1: Y bueno, entonces tenemos que dar de baja la rocola. ¿Les gusta o no les gusta?
0: Sí, le gusta, le gusta. Pasa que el tema, no, viste, te atacan a vos, viste, que es el mechón de...
1: ¿Por qué? Pero si vos sos el que ensuciás. Vos sos el que ensuciás. Después tengo que explicarle yo a mi hijo. Después tengo que explicarle yo a mi hijo. ¿Por qué Marcelo te dice suavecito? Le digo, anda a preguntarle a él. Le digo, qué sé yo. De envidia, digo. De envidia. Le digo.
0: Bueno, ¿dónde van el domingo?
1: Él somatiza con los otros lo que es él.
0: Diría. No vos sabés que es tremendo. Diría, ves en el otro lo que sos vos, dicen, ¿no? Los psicólogos.
1: Exactamente, exactamente.
0: El efecto espejo, ¿no? Cuando mirás.
1: Sí, ves... Marcelo, te quería hacer una pregunta del espectáculo, sí, porque sí. La verdad que ayer estuve recorriendo los medios. Ajá. ¿Sabés que estuvo en Santa Fe Flavio Mendoza?
0: Sí, sí. Uh-huh. Sí. Uh-huh. Bueno, un amigo, este.
1: En común.
0: Estuvo. No, digamos. Bueno, un amigo mío que yo quiero mucho, que trabaja, sí, en LT10, estaba muy feliz, estaba muy contento. Pisó LT10 y se sintió, empezó a relatar goles, sí, sí. Empezó a relatar goles, digamos, este.
1: Sí.
0: En LT10 entró a LT10, viste, que es un templo eso, ¿no?
1: Y bueno. No sé, a mí me gusta esto de los chismes. No sé dónde cenó. No sé si, viste que él se le gusta Santa Fe,
0: sí.
1: Se queda a cenar en casa de gente amiga.
0: No estaba cenando en casa de gente amiga. No, no.
1: No,
0: no, esta no
1: vez
0: porque
1: no,
0: aparte.
1: Esta vez no.
0: No, no, porque aparte estaba el anoche fue el futsal.
1: Ah, el futsal.
0: Futsal y bueno.
1: Claro.
0: No. Nuestro querido, claro, amigo no lo pudo recibir.
1: Claro,
0: no lo pudo,
1: claro,
0: recibir. Pero bueno, no sé qué.
1: Claro, lo que pasa que.
0: Pero bueno, cambió. Sí, ahora viene, ahora va a venir la obra, va a venir con... Estuvo también, que estuvo con el, no sé si habrá estado con el Negro Velázquez también. No
1: sí,
0: sé si estuvo,
1: es probable, sí.
0: Es muy probable, viste. Bueno, el Negro Velázquez es peligroso, ¿viste?
1: Sí.
0: Si vos lo dejás en el área, vos lo dejás en el área solo al Negro Velázquez...
1: No, es un amigo.
0: Lo va a tomar de la mano y se lo va a llevar, viste.
1: Estuve cenando, él sí me invita... Él sí, estuve cenando hace 2 semanas con él. Me invitó a cenar. Estuvimos en el cumpleaños, en el aniversario de Uno Bodegón, que yo te invité, ¿te acordás?
0: Ajá, bueno, sí.
1: Sí.
0: Sí, sí,
1: que fuimos.
0: Sí. Bueno, a ver, podemos ir, como no tenés fútbol, podemos ir a cenar estas noches. Pues vos tenés fútbol recién el sábado y el lunes, así que bueno.
1: Sí.
0: Así
1: sí.
0: Que bueno, vamos a ir a cenar, sí, sí. Hoy que mañana podremos cenar, sí, mañana podremos.
1: ¿Mañana viernes?
0: Sí, mañana viernes podremos cenar, sí.
1: Bueno, dale.
0: Vamos a ver. Sí, señor.
1: Coordinemos para ir a Winsock.
0: Sport and Music.
1: Sport and Music.
0: Sí, señor. Este.
1: Hay varios menús.
0: Claro. Ni hablar. Bueno, sí, pero el negro es peligroso. En el área, el negro es peligroso, ¿no? El negro es peligroso.
1: Tanto como.
0: El negro es peligroso. ¿Sí? El negro es peligroso fresco en el área, ¿no? Imagínate, sí, que escabiado.
1: No.
0: Es que el negro escabiado.
1: Cuando uno
0: agarra lo que agarra lo que encuentra el negro.
1: Ah, bueno, pero
0: si es mujer, si es mujer.

0: Sí. Sí,
1: bueno,
0: duda.
1: Tomé, así nos llevan el auto, bueno, listo.
0: Sí.
1: El que llevaba la mejor tajada es el fresco, ¿eh?
0: Y claro, porque está lúcido. Está lúcido.
1: Claro, sí, papá. Está lúcido.
0: Bueno, por eso te digo, claro. el negro cuando se escabia. Bueno, cuando se escabia, se escabia. Pero bueno.
1: Hay un récord en el fútbol. Que lo tiene todavía, mirá que estamos en el 2026, lo tiene y lo podés buscar, googlear, el récord lo tiene Héctor Horacio Escota, santafesino nacido, sí, en San Justo. Uh-huh. El goleador del fútbol argentino que más goles hizo en un torneo insuperable, en un año. Creo que en un año, no, nadie pudo batir ese récord de hacer, por ejemplo, no recuerdo si 56 goles en un año. No recuerdo bien, a lo mejor lo tenés como dato ahí. Creo que el único que se le, si, porque no tenemos la estadística, el único que se le puede arrimar goleador a Héctor Horacio Escota es un solo jugador.
0: El único que se le puede arrimar a Héctor Horacio Escota. Ajá.
1: Sí.
0: Ese jugó en Unión, Héctor Escota, ¿no?
1: Sí, jugó en Unión. Los hermanos Escota jugaron los dos de chiquitito. Ajá. Y después Néstor jugó ya de grande, ya reconocido, ya en la parte final de su carrera, jugó en Colón. Néstor, que pues, falleció. Ajá. Después. Héctor vive todavía.
0: Héctor vive.
1: Sí.
0: Gran goleador.
1: El único que se pudo arrimar a Escota fue mi amigo Fernando de la Bianca.
0: Sí.
1: Letal.
0: Sí, letal.
1: Letal.
0: Sí, sí, es cierto.
1: No perdonaban. Veía el arco enfrente.
0: Sí, sí, letal.
1: Letal.
0: Sí. Sí, sí, no.
1: Abría las
0: otro,
1: piernas al
0: otro,
1: y no sé cómo
0: otro,
1: hacía,
0: otro que
1: no.
0: Tiene. Era un gran destrozador de redes. Sí.
1: Exactamente, por eso te estoy diciendo.
0: Destrozaba las redes.
1: Sabía dónde meterla la pelota.
0: Exactamente.
1: El arquero abría un poquito las piernas y él sabía por dónde meterla.
0: Sí, señor. Un gran destrozador de redes. Sí, señor. No. Con arquero parado, con arquero tirado.
1: Sí, sí, totalmente.
0: De cualquier forma.
1: Totalmente.
0: En cancha blanda, no le importaba nada, ¿viste?
1: Él hacía goles.
0: Los terrenos, jugaba de local, jugaba de visitante y goleaba igual, ¿viste?
1: Sí, totalmente.
0: Tremendo.
1: Héctor Horacio Escota, Fernando de la Vía.
0: Exactamente. ¿Qué dupla hubieran sido juntos, no?
1: ¡Oh!
0: Papá.
1: Olvídate.
0: No.
1: Olvídate, dice el señor por la tele.
0: Sí, señor. Bueno, querido, excelente
1: bueno,
0: lo tuyo. Abrazo grande.
1: Mañana estamos,
0: cerramos la semana ya con todas las mamás. Ya pensando en las madres, ¿no? Ya, ¿te la vas a llevar a la chopería, a la vieja?
1: No, hacemos en familia una pollada.
0: Muy rico, qué lindo. Pollito a la parrilla, lo más rico que hay.
1: Sí, con los hermanos, estamos todos ahí.
0: Bueno, muy bien. Toda la familia completa, entonces, ¿no?
1: Exacto.
0: Bueno, muy bien.
1: Exacto.
0: Eso es importante. Ustedes que la tienen, disfrútenla. Y aquellos que no la tienen,
1: exacto,
0: siempre le digo lo mismo: llevar una flor.
1: Recordar.
0: Llevar una flor,
1: sí,
0: siempre es muy bueno. Llevar una flor.
1: Sí.
0: Así que más que interesante. Bueno, querido, mañana cerramos la semana.
1: Abrazo.
0: Te mando un fuerte abrazo.
1: Dale,
0: gracias.
1: El
0: señor Fabián Alejandro Masi con nosotros, señores. Bueno. Me voy, me tengo que ir, me voy, ya estoy al palo. Así que me voy, creo que pasaron 6 minutitos de la hora 10 de la mañana. 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

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Y Dios mediante, mi querido, mañana estaremos cerrando la semana. Una semana cortica, ¿no? Cortica, de sin pelos de la lengua. Un abrazo grande, querido. Que lo pasen realmente muy, muy bien. Y si Dios quiere, mañana nos estaremos reencontrando y cerrando la semana. Gracias a todos. Un fuerte abrazo. La vida es hoy, acordate siempre. Nunca te olvides de esto. La vida es hoy. Hay que vivir, disfrutar los momentos, disfrutar los afectos, abrazar mucho, que en el abrazo la energía se siente en el alma, y esto es realmente netamente comprobado. Abrazar fuerte, porque esa energía es la que sana. Los abrazos sanan, y mucho y bien. Chao, hasta mañana, que lo pasen lindo.

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0: Vamos a cantarles un estreno, ya el segundo estreno. Se llama Costumbres Argentinas y dice así.
1: Bienvenidos a Costumbres Argentinas. Estaremos compartiendo lo mejor de nuestro rock nacional. 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

Hola, ¿qué tal? ¿Cómo andan? ¿Todo bien? Bueno, todo más que bien. ¿Cómo andan? ¿Todo bien? ¿Todo tranqui? Hola, DJ, ¿cómo estás? Alta música, amigo. Espectacular. Facundo, hijo querido, Charlie. Mi nombre es Chente Pizarro, señoras y señores. Estamos aquí para lo que manden. Estamos aquí, si han venido con tiempo, para disfrutar de las buenas canciones. ¿Ok? 342-4433-906 para comunicarse con nosotros, para pasarla bien, para disfrutar un buen momento y para escuchar, como siempre, las mejores canciones de nuestro rock nacional. Esta semana vamos a regalar, están todos anotados los que se anotaron. Vamos a regalar la camiseta de Unión y de Colón. Nos mataron, olvídate, llamó de Santa Fe, pusimos en internet a ver qué querían. Boca, River, Independiente, Deportivo Riestra, Cachito, Cachita. ¿Pero tú qué quieres, Cachita? Así que bueno, todo bien. Vamos a sortear una recarga. Vos tenés que llevar tu carga, perdón, tenés que llevar tu pendrive a Pendrive Santa Fe. Y Marcelo te carga toda la música de nuestro querido rock nacional. ¿De acuerdo? Así que bueno, y también vamos a regalar la camiseta de Colón y de Unión. Estamos con ustedes para pasarla bien. Bienvenidos una vez más a Costumbres Argentinas. ¿Te quedás?

buenas canciones, por favor. El sector DJ llegó para quedarse, señoras y señores. ¿Qué tema? Simón de República del Oeste, buenas, buenas. Soy Simón, me quiero ganar la de Colón, porque mi abuelo me hizo socio de re chiquito y es todo para mí, qué grande. Saludos al cielo para mi abuela y mi abuelo querido. Ya nos vamos a encontrar, ya nos vamos a encontrar. Hay que portarse un poquito mejor. Emma de Don Bosco, hola Emma. Mil disculpas, que ando en gasolero por el tema de la garganta. Recién acabo de tomar algo calentito para empujar el carro. Dice la de Unión, porfa, gente. Porque este año prometo alentar en las buenas y en las malas sin parar. Dale, Emma, todo más que bien. ¿Y antes no lo hacías? Me pongo loco, me pongo loco. Francisco de Loyola, ¿qué haces, amigo? Anotame para la de Colón, para lucirla con orgullo, dando una vuelta por todo mi barrio. Dale, Francis, todo ok, amigas o querido. Se pueden comunicar con nosotros al 342-44-33906. Charlie, ¿todo bien? Facu, ¿todo bien? ¿Todo tranqui? ¿Todo piola? Acá me están mandando más material para enviar saludos. El sorteo el día viernes, ¿ok? Lola de Piquete Las Flores, vamos, Piquete Las Flores. Qué buenos bailes que se hacían ahí, ¿no? Me contaba mi vieja que salía a parrandear. Dice, hola gente de radio, hola, ¿cómo andas, Lola? Lola, vuelve a casa. No. El tema de Miguel Mateos, es correcto. Busco, por favor, la del Tate, porque toda mi familia es una enferma por Unión y no falta una en casa. Dale, Lola, anotada. Vamos a escuchar más canciones, ¿te parece bien? Estamos en el sector DJ. Ténganme paciencia, por favor, que ando con una sopa de letras terrible en la boca. Estamos con vos, pasándola bien. ¿Te quedás? Ya venimos.

Aquí estamos en el sector DJ, señoras y señores. A ver, un mensajito más, porfa. Bancame un cachito. Gaspar de Nueva Pompeya, buenas. Soy el Gaspi. Quiero, porfa, que me anoten para la de Colón para meterle caravana a ir a la cancha el próximo domingo con los pibis. Aguante los pibis. Tenemos una pausa comercial. No, pausa comercial no. Ah, tenemos el anuncio de Pendrive Santa Fe. Bien, perfecto, te entendí, amigo. Estoy medio dormido. Bancame, por favor. Estamos en costumbres, ya venimos.

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El día sábado los esperamos con el séptimo día, señoras y señores, después de no sé qué hora y hasta qué hora. Entonces hacemos la previa por la tarde-noche. No sé a la hora que arrancamos, no sé a la hora que terminamos. Ese es el tema. Con las chicas TC 2000, mis amores. Catalina de Chalet. Hola, soy la Cata. Hola, Catona. ¿Cómo andás, Catona? La de Unión, porque el sentimiento que tengo por el club es gigante y no me entra en el pecho. Estoy seguro que sí, Cata. Bruno de San Jerónimo. Hola, ¿cómo andas? Llega por acá. Pasame WhatsApp web, ponelo aquí, de aquel lado, por favor. Borrámelo de acá. A ver, porque están entrando los mensajes. Y me pierdo. Soy demasiado Belio, dijo un amigo mío. Y de apellido, Belio. ¿Sabía que hay un apellido es Belio? Como pan y agua. Bueno, no sé, muy parecido. Muy peculiares, particulares. Bruno de San Jerónimo. ¿Qué onda, che? ¿Todo bien? La de Colón, para contagiar la pasión sabalera en el laburo, rodeado de tatengues. Qué tema, ¿no? ¿Qué te evita? Olivia de San Lorenzo. Buenas. Acá, Oli. Para la camiseta de Unión, porque es mi gran obsesión. Y nunca tengo suerte en los sorteos. Bueno, Olivia, ¿todo bien? Pedí a Popeye que te regale una. ¿Cómo estamos? ¿Cómo estamos hoy, eh? ¿Cómo estamos? Agustín de Altos de Noguera. Una vez dije Noruega, no sé, cualquiera dije. Bueno, pero es Noguera. Hola, Agus, ¿cómo estás? ¿Todo bien? La de Colón, please. Para jubilar la vieja que ya tiene los números regastados de tantas alegrías. Dale, genia, todo más que bien. Estamos con ustedes aquí en Costumbres Argentinas, pasándola bien y escuchando como siempre buenas canciones. Gracias por estar. Mi nombre es Chente Pizarro, DJ Titito, Facu, Charlie. Se comunican al 342-44-33-906.

0: Tuve la oportunidad de verlos a los Vilma Palma y Vampiros en 3-4 veces. No, la verdad, hasta el día de hoy me siguen impactando. La verdad, espectacular. A ver, algunos saluditos más. Quedamos en la semana, hay millones y millones. Nos vamos a ir pasando, pero todos están anotados. Así que despreocúpense, ¿de acuerdo? Clara de Sargento Cabral, hello. ¿Dónde está? Sueño con la de Unión para sacarme 1000 fotos el día del partido y subirlas a las redes. Dale, genia, espectacular. Mucha suerte para todos y para todas, ¿ok? Acuérdense siempre, las Malvinas Argentinas, y no dejen que vendan nuestra patria porque nos están recontra cagando. Discúlpenme que me meta en política, pero cuando se meten con los abuelos y los niños y la educación, no me cabe para nada. Ian de Transporte, hola, la de Colón, por favor, porque es el amuleto de la suerte que me da, que me está haciendo falta para este torneo. Juego fútbol amateur. Dale, la mejor. Meté muchos goles o rompí alguna pierna. No, mentira. Delfina de Villa Hipódromo. La Delfi siempre está con nosotros. La de Unión, please, gente. Para salir a festejar cuando ganamos a la avenida con todos los vecinos cuando ganamos. Anda bien Unión, OJ. Y Colón se está levantando. Una más. Lisandro de Facundo Quiroga. Hay un barrio que se llama Facundo Quiroga. Sí, lo digo con todo respeto, ¿no? No sabía. Hola, gentes. Me quiero ganar la de Colón porque soy el más fanático de mi cuadra. Perfecto, dale, amigo. Yo soy el más lindo de mi cuadra. Y viví en el medio del monte, el chabón, el chaval. Emilia de Santa Marta. Me anotan, por favor, para la de Unión porque llevo los colores rojo y blanco grabados en el corazón desde la cuna. Dale, Emi, buenísimo. Se comunican con nosotros al 342-44-33906. Te repito, 342. Vamos de vuelta, 342-44-33906. Estamos con vos acá en Costumbres Argentinas. Y el fin de semana, no te olvides de el séptimo día. Hacemos la previa en tu fin de semana con las nenas de TC2000 y los chicos de Cervecería Santa Fe, que nos mandaban uno. Ahora mandan dos y están por mandar 3 barriles de shop porque esas chicas toman un montón, mis amores. Ya venimos, ahora sí tenemos una pausa comercial. ¡Levantate! ¡Levantate!
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0: su ahora para PR, ¿me entiendes? La playita, el veraneo. Pero yo creo que le hace falta como que un cambio más, ¿me entiendes? Un perreo para que tenga playita
1: sí.
0: Y disco a la misma vez. ¿Sabes lo que te digo?
1: Sí, estoy de acuerdo. Vamos para el estudio, se lo terminamos de una.
0: Vamos para allá ahora de una.

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0: Vamos a cantarles un estreno, ya el segundo estreno. 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

0: Buenas Argentinas, qué hermoso programa. Qué lindo tema. Tomás de Liceo Norte. ¿Qué onda? Todo más que bien. Me gustan las Kawasaki. No, ¿cómo es? Hoy estamos con un humor terrible. Anótenme, por favor, para la de Colón, para jugar al fútbol 5 con los pibes. Y usando la oficial con toda la categoría. Olvídate. Sí, regalamos la camiseta oficial, ¿ok? ¿Y qué más? Tengo un par de... Tiro ahora un par de mensajitos porque no llegamos ni a gancho. Isabela de Belgrano, ¿cómo andás? ¿Todo bien? Isa, anoten porfa para la reunión, porque mi novio es de Colón y quiero ganarle de mano para picantear cuando vuelva el clásico. Dale, todo más que bien.
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0: Marcelo Mendoza. Tenemos a Marce Mendoza, señoras y señores, que ya estuvo tocando aquí en vivo y ahora vamos a pasar esta grabación. La verdad que está buenísima, está mortal. Así que de Pendray Santa Fe, el Marce Mendoza. Vete uno más, Gonzalo de Las Delicias. ¿Qué haces, amigo? Hola, amigo, ¿cómo andás? Saludos para tu querida familia, Gonza. Quiero la de Colón para guardarla como un tesoro y no prestársela a nadie. Sé que sos un poquito egoísta, pero bueno, todo bien. Te quiero igual, amigo. Ya venimos.

buenas canciones, por favor. ¿Cómo estamos hoy? Agarrate, Cata. Hay que broncearse, pasaba lindo. Estirar un poco los pies, volver a jugar al fútbol playa. ¡Qué lindo! En la arena te quedan así, te quedan las piernas, así. Pero bueno, después un par de cervezas y se desinflaman. Alma de Esmeralda, anótenme por favor para la de Unión, para estrenarla en la tribuna el próximo partido y meterle toda la furia, toda la fiesta y ponerle todo el alma, obvio. Jeremías de General San Martín. Hola, General San Martín, ¿cómo andan? Bienvenidos. Quisiera la camiseta de Colón porque el Zabalero es el orgullo más grande de toda mi vida. Grande. A ver, tengo algunos más. Puede ser tres más que me envíen. Te enviamos 500, dicen por la previa. Hasta ahí, changuito. Hasta ahí, gracias a tú. Tranquilidad. No te pongas loco. No me envíes tanto tú. Victoria de. Me encantaría tener una novia colombiana. Una vez conocí una colombiana. Son hermosas. Bueno, todas las mujeres son hermosas. Pero tiene ese tono. Oye, chico, ¿cómo andas tú, mi vida? Ah, ya ahí. Arriba. Arriba que nos vamos. Por favor, aparte son tan sexys. Muchas gracias por haber venido con nosotros esta noche. Dale, vamos a cantar otra. A todos los gatos. Victoria de Cabal. Vicky. La de Unión, gente, mi amor, no me van a comprar, no, soy incorruptible. Para armar un cuadro hermoso en el comedor de casa y que lo vean todos. Vicky, te quiero, vale. Si tienen algún evento por ahí, privado o multitudinario, DJ Titito, Facu, Charlie y la animación de Chente Pizarro, estamos predispuestos por la plata que tenga que ser. No nos vamos a regalar. Ciro de Stanislao López, ¿qué onda? La de Colón, porfa. Zabalé. Para salir a correr por la costanera con los colores del club bien puestos. Ok. Ciro, la mejor. Al menos no moriré. Lo hacemos de nuevo otra vez. Vamos, ya venimos.

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Mohamed Ali. Excelente, googleen y van a conocer a un boxeador exquisito, afroamericano. Nada, tipazo. Después enfermó, pero nada, tiene que ver todo lo que padeció y nada, lo que es el mundo de la del box, los tejes, los manejes. Pero el tipo con una personalidad terrible. Aparte de todos los boxeadores también que tenemos argentinos, Monzón, Bonavena, Ringo Starr, nada que ver. No, estoy medio con, tengo buen humor en el día de hoy. Se nota, ¿no? Ja, ja, ja, ja, ja.

0: ranita. Hola, ¿cómo andás, Paulina? ¿Cómo anda la ranita? A ver, la de unión, porque se la prometí a mi hijo menor. Sí aprobaba todas las materias y está cumpliendo. Muy bien, hijo menor. Lautaro de Los Troncos. Buenas. Me anotan, porfa, para la de Colón. Porque esta pasión no se explica con palabras, se lleva puesta en la piel.
1: Este film da una imagencita. Esos chicos son como...
0: El día pasado estaba mirando en YouTube, diría un amigo mío, los recitales del Indio, por favor. Qué capo. Me encanta cuando hace el rodete, hace ese giro. Que bueno, cada uno tiene su historia, ¿no? Qué genio, por favor. Y argentino. Olvídate. Naira, de Abasto. Cuando vi me acordé del Abasto. Por el tema del Niño Solari, ¿no? Pido la del Tate porque le quiero heredar esta locura linda a mi sobrinito que recién empieza a caminar. Va a quedar bailando dentro de esa camiseta, pero todo más que bien. Mucha suerte. Bonita. Dante de Acería, ¿qué haces, loco? ¿Cómo andás? ¿Qué haces, chaval? Para la de Colón, me anotan, por favor, porque mi pieza es un museo de Zabalero, y justo me falta este nuevo modelo. Vamos a regalar, obviamente, las originales. Juana de Cuchilla Grande. ¿Hay un barrio que se llama Cuchilla Grande? ¿Por qué le habrán puesto? ¡Soy Juana! La de Unión, para usarla todos los días del año. No me importa si hace frío o calor. Dale, no te vamos a decir que no. Si venís ahí del barrio, Cuchilla Grande, mi amor, está todo más que bien. Estamos con ustedes aquí en Costumbres Argentinas. ¡Qué música! El día sábado los esperamos a todos, a todas, obviamente, para escuchar el séptimo día. Y siempre recuerden, las Malvinas son argentinas. Ahora nos quieren hacer pensar que tenemos que administrarlas, o se deben administrar con Inglaterra, Estados Unidos y Argentina. Dejemos de joder. Nuestros chicos yacen ahí y es nuestra. Son nuestras Islas Malvinas. Qué trapo hermoso que pusieron los chicos de la selección argentina. Eso nos despertó, nos despabiló. Va, algunos. Yo particularmente sé muy bien de todo lo que es nuestro. Al igual que, obviamente, nuestro territorio. No se puede vender más de determinadas hectáreas a potencias extranjeras, porque son tipos que tienen mucha guita y están mandados por diferentes países, diferentes potencias. Así que, por favor, no dejemos embaucar. Google, dice un amigo mío. Google, investiguen, ¿sí? Si te importa, y si no te importa, está todo más que bien. El tema es que, ¿qué es lo que te va a quedar después? ¿Trabajar a dos pesos, que es lo que quieren hacer, o el futuro de tus hijos o de tus hijas? ¿Ok? No lo soñé, es una realidad. Tenemos una pausa comercial y ya venimos con mucha más. Con mucho, pero mucho más. ¿Ok? Estamos aquí en Costumbres Argentinas con nuestro querido rock nacional.

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1: 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We'll be right back.

Siempre es bueno escuchar a los abuelos de la nada. ¡Olvídate! Estamos acá en Costumbres Argentinas para comunicarse 342-4433-906. Gracias por las invitaciones. Bueno, tengo para un asado al mediodía del domingo con Merina. Una salida también con Matilde. Así que bueno, todo más que bien. Gracias por tanto amor. Gracias, gracias, gracias. Gracias, gracias, gracias. Gracias, gracias, gracias. Rock and roll. 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

Valentino de Peñalosa. Hola, hola, hola. Qué grande el programa número uno. ¿Seguimos número uno? ¿Eh? Sí, seguimos con la medición. Bueno, muchas gracias. Gracias a ustedes que nos eligen todos los días. Muchísimas gracias. Seguimos pidiendo número uno nuestra franja horaria, al igual que el séptimo día. Así que muchísimas gracias. Muchísimas gracias por elegirnos cada día. Me anotan para la de Colón, por favor, porque el sabalero es el verdadero capo de Santa Fe y hay que demostrarlo. Vamos, tranquilidad. Tiziano de San José, Tiziano Farro. Me anotan para la de Colón, para tirar facha y dar vuelta al perro por la costanera el domingo. Dale, todo más que bien. Guada dice para la camiseta de Unión, porque el Tate es sin dudas el gran amor de mi vida. Leonel de El Tránsito. Hola, gentes de radio, qué bueno que son los números uno. Bueno, es lo que dicen las encuestas, gracias. Me anotás para la de Colón, para llevarla en la valija a mi próximo viaje y mostrar los colores en todos lados. Dale. Estamos aquí en Costumbres Argentinas, señoras y señores, escuchando buenas canciones. ¿Se quedan un ratito más con nosotros? ¡Ya venimos!

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Mónica de Los Ángeles. Últimos contactos. Y todos aquellos y aquellas que están, que mandaron mensajes, están anotados. ¿De acuerdo? Bájame acá el retorno, porfa, del WhatsApp. Pásalo para aquel lado. Gracias, gracias. Bianca de Los Ángeles. Hola, Ángel, ¿cómo andás? Hola, Pablo. Bueno, se me metieron todos en línea. Así que bueno, todo bien. Facu o Charlie, sáquenlo para aquel lado, por favor. Gracias, gracias. Bianca, la de Unión, tate para ponérmela. Uy, bueno, nada, se están metiendo un montón de mensajes por este lado. Espero que no se escuche el aire, yo lo estoy escuchando. Me perdí. Uy, ¿cómo estamos? Bueno, no importa. Ya está, listo. No le voy a dar pelota. Quiero la de Unión para ponérmela en el próximo sábado familiar y coparle la parada a mis tíos. Bueno, dale.

me parecía que, a ver qué dice acá, yo no sería tan celosa como tu amiga. Siente, te dejo mi número. Te vas a encontrar con una tipa recontra copada y cero problema con que tengas amigas. Bueno, mira, dale, está bien. Histérica es la palabra que estás usando. No, no es histérica, qué sé yo. Cada uno tiene su personalidad, pero todo más que bien. Aparte de esa, re bien. Espero que vos también. A ver, Mila. Bueno, gracias, Mila. Todo bien. Perfecto. Me gusta que no hagan tanto bolonqui. Rompe un poquito. Mila de Pompeya dice: para la unión, porque este sentimiento por el club no para de crecer cada día. Dale, corazón. Tengo anotado, agendado tu número. Axel de Ceferino, Namuncurá. Ajá, mira vos. Bien ahí. Me anotan, muchachos, por favor, para la de Colón, para compartirla con mi hermano mellizo. Nos turnamos cada fin de y no pasa nada. Siempre compartimos todo, inclusive novias. Epa, bueno, está bien, cada loco con su tema. No, me estoy imponiendo loco, me encanta. Francesca de Carafía, soy re fanática de Unión. No paro de gritar los goles frente a la tele, con todo el sentimiento y la voz rota. Vamos, Francesca. Ignacio de San Pantaleón, ¿qué onda, loco? Me anotás para la de Colón porque soy fanático a muerte y prometo llevar la apuesta donde vaya. Dale, Ignacio, la mejor, amigo. Todo very good. ¿Cómo estamos? ¿Cómo estamos? Estamos en el final ya. Ah, wow, se fue el tiempo. Me tengo que ir. Tengo que ir a verla. Dos champán. ¿Hay alguna promoción en el súper? ¿Cuánto? Ahí voy entonces. Saludos para Alegro Rojas, amigas o querido. Gracias, Titito. Gracias, amigo. Muchas gracias, Facu, hijo querido, Charlie. Mi nombre es Chete Pizarro. Acuérdense, las Malvinas son argentinas y no permitan que vendan nuestro territorio. Por favor, un saludo grande y la pasen bien. Bendiciones.

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7: No te lo puedo decir en inglés porque no me sale. Pero te lo quería decir. You are real. Por eso te escribí esto. Escucha.

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7: Y este quiero contárselo porque realmente me conmovió y se lo voy a copiar. El otro día en Coronel Dorrego la conocí a Carolina. Ella me contó que en su casa tiene un frasco arriba en la heladera lleno de papelitos. Lo que hacen con sus hijos, cada vez que a alguno de ellos les pasa algo lindo, lo escriben. Hacen una buena nota, lo escriben y lo guardan en este frasco. Cada 31 de diciembre, antes del brindis, se sientan a leerlo todos juntos. El año pasado estuvieron más de una hora. Uno decía el día que el perro se comió la milanesa. Carolina me dijo, Titi, hay cosas que ni nos acordábamos que habían pasado.
6: Esto no es verso. Y pasa acá, en nuestra Santa Fe. 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

0: Ovi.
1: A66. Lua la L.
0: Oye, Yeti Forever como Kobe con los Lakers. Era ahí, Yeti. Música eterna.

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7: Después de un encuentro con los vecinos en barrio Don Bosco, se me acercó Nelly y me dijo: tengo un Habituate para vos. Estaba con sus nietos Tomás y Juli y me contaban que todos los domingos ellos deciden cocinarles a sus abuelos. Durante la semana se mandan audios decidiendo qué van a cocinar. Uno elige la comida, el otro el postre, y le caen todos los domingos, con todas las compras, y no los dejan acercarse a la cocina. Me dijo Nelly: Titi, antes esperaba el domingo para descansar, ahora lo espero para ver con qué me sorprenden mis nietos.
6: Esto no es verso, y pasa acá, en nuestra Santa Fe. Habituate con Titi Barletta.
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Y sí, estamos en el jueves, estoy metido en el jueves y mira qué lindo comienzo con Afrojack, con Ali Book y All Night en una versión extendida mix que marca la apertura.

0: del Uruguay al Radio Top. Bienvenidos a una nueva entrega, bienvenidos a sentir una vez más y palpitar una vez más, casi. Y si no fuera por el casi, estamos en el fin de semana aquí haciendo una vez más estas dos horitas de radio. Me acompaña en el departamento comercial mi amigo Fer, musicaliza Ale, y la voz comercial artística Caro Montalbano, Pablo Matus y Fabricio Laurenti, en la producción y puesta en el aire para Radio Play Studio, Mari, esto es él. Mi nombre es Gustavo Castro, estoy aquí iniciando esta recorrida de 120 minutos de radio. En el Facebook, Gustavo Castro Locución, en el Twitter, Gustavo Castro GC, en Instagram, Gustavo Castro Locutor, ahí me encontrás. O bien mensaje de texto de voz al 2923-459926. Estás en el Uruguay a través de la nueva FM Helvecia. Te pones más 54 y ahí te comunicas. Sí, y armamos una vez más Top Edición Jueves.
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0: En el día jueves es el momento de presentar. Mirá qué lindo lo que viene esto. Mirá qué dueto. John Legend, David Guetta. Y esto que es Comparison in the Dark, y suena muy, pero muy punchy punchy.

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Vamos estableciendo la pausa comercial, chicos, señoras y señores, en el jueves, la primera con Don Patricio, Anita, Raúl Alejandro y contando.

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1: Versión muy particular de Tiga con Ozuna y Ay Macarena en una versión remix. Escucha, escucha.

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1: Por primera vez presentamos el nuevo corte de difusión en este día jueves con Anuel AA. El tema es Game.

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1: Bueno, chicos, señoras y señores, pausa comercial. Nati, Natalia, Nicky Jam, Manuel Turizo, Mike Towers y esto que es Despacio. Pausa y volvemos.

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0: señoras y señores. Vengo de a poquito metiéndome en el bloque número 3 del día jueves con Steve Da Campo, Dave Crusher y Get Down.
1: Estamos en contacto.
0: ¿Qué de música por acá? G. Álvarez, Jan, Nio García, Caspe Mágico y Nadie Lo Sabe. Versión clara.

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1: Momento de presentar a Faide Manuel Turizo. Esto, Borraxa, se llama así. Y en el próximo bloque se viene un sonido nacional.

0: en el día jueves y viene muy arriba.
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0: Eleni Tavares, Justy Quiles, La Pared de 360. Esto estuvo esta semana, ¿no? ¿Sí? No me acuerdo.

0: Bueno, de a poquito vamos estableciendo la última pausa comercial. Sebastián Yatra, Raúl Alejandro, Manuel Turizo y te vi.
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0: chicos, señoras y señores, un nuevo corte de promoción para Sebastián Yatra con Seremos Campeones.
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0: Te lo decía anteriormente, para cerrar el bloque del día jueves, para cerrar definitivamente el día jueves, vengo con versiones remix de mi amigo Juanjo Cairuz, DJ Cairuz, y un viejo éxito de Miguel Mateos. Esto me encanta. Bar Imperio.

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2: Es el momento de presentar para esta hora a Waiting de Los Pericos en versión mix en el jueves. Escucha.

Le ponemos el punto final. ¿Quién te quiere como yo? Dijo Carlos Baute para marcar el cierre del día jueves. Que tengas una linda jornada, que lo pases muy, pero muy bien. Dios mediante, nos encontramos mañana viernes.

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7: El otro día estaba en una escuela dando una charla de huerta y cuando terminé, Claudia, la seño de quinto grado, se me acercó y me contó un nuevo hábito que tiene con su hermana y que les quiero contar. Ellas viven a unas 15 cuadras y antes, la verdad, no se veían casi nunca, hasta pasaba un mes entero sin que se vean. Un día decidieron hacer algo distinto, salir a caminar juntas, así que empezaron a encontrarse a mitad de camino y de ahí siguen caminando.
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7: Después de un encuentro con los vecinos en barrio Don Bosco, se me acercó Nelly y me dijo: tengo un Habituate para vos. Estaba con sus nietos Tomás y Juli y me contaban que todos los domingos ellos deciden cocinarles a sus abuelos. Durante la semana se mandan audios decidiendo qué van a cocinar. Uno elige la comida, el otro el postre, y le caen todos los domingos con todas las compras y no los dejan acercarse a la cocina. Me dijo Nelly: Titi antes esperaba el domingo para descansar, ahora lo espero para ver con qué me sorprenden mis nietos.
6: Esto no es verso, y pasa acá, en nuestra Santa Fe. Habituate con Titi Barletta.
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